¡Yes! ¡Es Pancho Barraza, señores, señores, con este ritmo sabroso! Ya está. 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

0: toda. ¡Arriba, Guanajuato! Y ruge el tigre, estamos rugiendo el día de hoy. Saludos a la gente de las Jícamas, municipio de Valle de Santiago, Guanajuato, México. A la gente de Loma Tendida, saludos a la gente de Yuridia, que tan amablemente nos están escuchando. ¡Ay, allá para la frontera del mundo! A la gente allí de del Rey, le mandamos un saludo a estos muchachos. Quiero escuchar una canción que se llama Las 20 Mujeres. Ahorita se la vamos a poner allá al cholo, para que no esté tan chulo. Vamos al teléfono que ruge en esta tarde, área 559-369-6065. Siempre a la orden. Y vamos a saludar al público acá por este lado. Hola, ¿qué tal? Buenas tardes.
1: Buenas tardes, tigre.
0: Ah, mira, por acá por este lado está el famoso Chiaco, originario de Puritito, Guanajuato, México. Donde se duermen dos. En Guanajuato se duermen dos. Y amanecen cuatro. Yes. Mande sus saludos, Chiaco.
1: Un talento de Cuacomán, Michoacán, de Uruapan, Michoacán.
0: Ok.
1: Y un saludo para todos los troqueros, troqueras, ajá, a los dos rematinos, los jardineros y jardineras,
0: ajá,
1: los que trabajan en el PI, en el campo, para todos los de housekeeping también,
0: Okay.
1: Que limpia casas también,
0: ¿eh? Ajá, los limpia casas.
1: Y para todos los loncheros y las loncheras.
0: A los que trabajan en las loncheras también, salud. Con este calor.
1: Y también para todas las chicas solteras, para todos los cumplidas.
0: A todas las chicas solteras y a las casadas, porque no me creo Checo.
1: Quiero volar a Tigre.
0: Ah, ese Chaco.
1: Oh, yo quiero la nueva rola del Coyote. Te dije.
0: Ajá, con todo el gusto del mundo, Checo. Ya sabes que aquí te complacemos. Con todo el gusto del mundo.
1: La única mexicana, la más cariñosa de Valles está con el Tigre y Javi Mendoza.
0: Precisamente, somos los más cariñosos. Dime nomás, ¿quién te quiere? ¿Quién te quiere?
1: El Tigre era de Buras Piedras, Guanajuato.

Esa rola llegadora va para toda la gente de Puro Guanajuato, México. Y también va a dedicar esta rola para los amigos del Rey y toda la gente de Puritito, Michoacán, México. ¡Sí, señor! Ahí les va. Se llama Las 20 Mujeres de Negro. ¡Uy! ¡Uy! Y otra vez...

0: su yegua palomina. Muy bonita yegua que tenía o todavía tiene, no sé si todavía lo tenga. El compa Guadalupe allá de Cañada de Ramírez. Puritito. Michoacán, mi compa. 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Ahí mandamos el saludo para todo el personal tan amable. Ya regreso después de estos consejos.
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Tigre, sí señor. A todos los amigos allá de la Caña de Ramírez, Buritito, Michoacán, con Guadalupe. ¿A que se acuerda de aquellos tiempos cuando andaba ya?

Señoras y señores, en minutos vamos a estar platicando de fútbol. En minutos, así que venimos con resumen de los partidos del día de hoy. También vete preparando porque viene ya el segundo partido de la selección mexicana. Venimos con comentarios, así que quédate con nosotros aquí a través de Radio La Única Mexicana, la estación más cariñosa de todo el parque de San Joaquín. Vamos a mandar saludos ahí para el famoso Lilo Chicken, que es originario por allá de Milpas Altas, en el Estado de México. Sí, señor. Saludos para él y para todos sus paisanos.

0: Buenas tardes, señoras y señores, aquí a través de Radio La Única Mexicana. Bueno, pues estamos en pleno mundial, muchas emociones. Rudy, el Frank Udiel, nos comenta que es el mundial de, pues, de las sorpresas. Y verdaderamente lo hemos estado viendo. Así que, Rudy, ¿qué tal? Buenas tardes, ¿cómo están esta tarde calientita?
1: Tony, ¿me escuchas?
0: Sí, lo escuchamos perfectamente, mi Rudy. Estábamos platicando.
1: Estamos bien tendidos como bandidos, mi Tony, con la novedad que, pues, ese es el, sigue siendo el mundial de las sorpresas. Pero fíjate que Irán jugó bastante bien, empatando a 2 goles contra Nueva Zelanda. Esto fue el día de ayer. Arabia Saudita empató con Uruguay a 1 gol por bando, y España, pues ya lo sabes, que empató con este equipo que en realidad no traía mucho, y así está la situación con relación a los partidos de ayer. En otros encuentros que se disputaron el día de hoy, mi Tony, Francia, creo que tú te tocó ver ese encuentro, Francia-Senegal. Francia anotó 3 goles y Senegal 1 gol. Eso era el marcador que se esperaba. Mientras tanto, en otro partido, Irak perdió contra Noruega 4-1, mi Tony. Y ahora el partido más esperado es de Argentina y Argelia. ¿Qué opinas acerca de ese encuentro, mi Tony?
0: Mire, estuvimos viendo el partido precisamente hace algún par de horas, donde, pues, Francia metió los 3 goles, donde este partido, donde se parecía que se iba a ir a 2-0, pero
1: se
0: bueno.
1: Se lució con ese doblete el Mbappé.
0: Ajá.
1: Porque fíjate que prácticamente se puede decir que logró hacer historia con ese doblete sensacional, mi Tony.
0: Sí, estuvo emocionante. Viene otro partido por la tarde, Rudy. ¿Qué partido viene y quién se enfrenta?
1: Bueno, pues el partido de la tarde será Argentina contra Argelia, y despuesito jugará Austria contra Jordania. Pero lo más importante es Argentina contra Argelia, Tori, será a las 6:00 p.m. No sé qué piensas de ese encuentro.
0: Bueno, pues todo mundo por acá, hay gente que dice que Argentina, pues no es el Argentina que el campeón, que le ven mucha fallas a Argentina, pero bueno, vamos a ver qué pasa en este partidazo. Precisamente aquí está Javi, que él parece que no lo tiene fe a la selección de Argentina. Adelante, Javi.
2: Mira, lo que yo miro, yo lo que estoy viendo es que no es que le tenga uno fe, pero es que ahorita los equipos están, no sabes ni qué cómo están respondiendo. Casi la mayoría están respondiendo muy bien, porque a Italia le metieron 1 gol y el entrenador ya estaba hasta enojado. Ya no le gustó, y eso que ya van 2-1 y casi al final. Entonces ahorita los equipos no los miro como decir estos acá, pero sí están respondiendo. Los equipos que se ven como España, quedaron 1-1 y ya no se sabe ni qué en este mundial. Pero yo digo que Argentina esta vez, yo con Argelia, yo lo miro que sí va a ganar por lo menos 2-0. Si no es que hay expulsados.
0: Entonces,
2: sí va a ganar Argentina 2-0, okay. O 3-0, porque
0: ¿cambiaste?
2: Es Argelia. No cambié. Uh-huh. Lo que pasa es que son equipos que siempre los llevan arriba. Si me entiendes, ya se van, como la prueba que viene de México, esa también ahorita hablamos, creo que.
0: Uh-huh. Bueno, ¿cómo ve usted Argentina?
1: A pesar de las sorpresas, dice Javi que él ve ganando a Argentina 2-0. No sé qué piensas tú, Tony.
0: Pues Argentina sigue siendo Argentina, Rudy. Yo creo que Argentina sí va a llevarse el gane, posiblemente un 2-1, un 2-0.
1: Bueno, pues yo también pienso que va a ganar Argentina, pero también se le va a complicar poquito el partido. Y no, pregúntale a Javi si quiere ver ganar a México el día jueves.
2: Sí, mira, yo quisiera ir a... Esta es la prueba para mí más importante, el partido que viene. Si le gana México como le ganó a los que han pasado ahorita, pues con lo que fue con África, por lo menos 2-0, pienso que si México le gana a este equipo que ya viene, yo pienso que si ganamos, a la neta que sí conviene hasta ponerse una peda y ser contentos. Porque esta es la prueba, para mí esta es la prueba más buena que viene, para vernos dónde estamos.
0: Entonces sí te gustaría
1: ver. Es la prueba de fuego.
0: Es la prueba de fuego. Sí te gustaría ver ganar a México.
2: Claro, claro que me gustaría verlo ganar y espero que gane. Porque si gana, estamos todos ilusionados ahorita con México, ya la mayoría. Ya las camisetas ya se agotaron y que esto, y que el lonche. Y yo pienso que la prueba perfecta nos va a hacer más feliz. Si ganan este partido, se va a ver muy bien. Pero si quedan que 1-1, 1-0, o que no pueden meter como con los 9 hombres que quedaron al final, entonces nos vamos a ver ridículamente, sinceramente.
0: Bueno, pues ahí está el resultado.
1: Me parece que va a alinear Vasco Aguirre a el Machín, a Edson Álvarez, debido a que salió del Monte. Yo pienso que va a ser un partidazo maravilloso. Yo sigo teniendo mucha fe en México. Yo creo que México lo va a ganar 2-0 a pesar de tanta expectativa, tantos que están diciendo que México no la va a hacer porque Corea del Sur es un equipo muy, muy rápido. Pero a ver qué pasa,
0: sí.
1: Tony, a ver qué
0: Mire, pasa. Hay gente como Cuauhtémoc Blanco, donde le tiene mucha fe a la selección mexicana, donde él cree que posiblemente hasta pueda llevarse la copa. Hay otro, Hugo Sánchez también, comentarios que dice que también podría llevar México la copa. O sea que,
1: gente. Yo también soy uno de esos que piensan que México puede ser campeón.
0: Así que, y usted, Rudy, que pues tiene tantos años en lo que es el deporte del fútbol, bueno, gente que sabe de deporte, gente que sabe de fútbol, está pues apostando a México. Vamos a ver qué pasa, vamos a irnos paso por paso. El jueves vamos a ver el partido, horario del partido para el jueves, Rudy.
1: El horario del partido para el jueves, mi Tony, fíjate que no lo tengo ahorita, vamos a ver si lo logro. Aquí lo tengo. Va a ser a las 6:00 p.m, hora del Pacífico, mi Tony. A las 6:00 p.m.
0: Muy bien.
1: Partidazo esperado por toda la afición.
0: Muy bien.
1: Hay que preparar las palomitas de maíz, hay que preparar los taquitos, la botanita, porque esta noche del jueves, como dice Javi, vamos a echarnos unas dos cervecitas también.
2: Sí, vamos a estar muy felices y esperemos, como dices tú, Rudy, ojalá si te haga una realidad. Que nos hagan ver, que nos representen, porque está jugándose en México y lo que México juega de este lado en Estados Unidos es como si jugara en México también. Porque si pasan a esto, que no se achicopalen y que le echen ganas, pero se ven bien. Yo también pienso lo mismo que tú, Rudy, que se miran bien, pero ya con el partido que viene me va a dar más gusto que si por lo menos ganamos, aunque sea 2-1. 2-1, 3-1, algo así, ya lo hicimos.
0: Ok, muy bien.
1: Esperamos que no vaya a haber ahí, que la vayan a hacer favor la FIFA, algún equipo, porque están criticando a Ramos, al que pitó el partido entre Irán el día de ayer, en la cual dicen que no marcó 2 penales. No sé si ustedes lo vieron, pero yo un penal sí lo alcancé a ver que no lo marcó. Entonces está siendo víctima de crítica.
2: No, pues sí, pero pues estás hablando de Ramos. Tú estás viendo de Ramos, tú ya sabemos.
0: Oye, Rudy, su pronóstico para el partido de México versus Surcorea.
1: 2-0 a favor de México.
0: 2-0 México gana. ¿Tu pronóstico, Javi?
2: 1-0.
0: 1-0 favor México.
2: México y 1-1.
0: Okay.
2: Pienso que va a ser 1-1.
0: Bueno, tu pronóstico.
2: 1-1.
0: 1-1, okay. Un empate, muy bien. Okay. Mi pronóstico para el jueves, vamos a anotarlo para que no haya el problema.
2: Si es que
0: vamos
2: no
0: a poner 2 México, 1 Sur Corea, ¿okay? Está anotado.
1: Javi, piensas que sí puede perder México.
2: Sí, fíjate, no sé por qué, pero yo pienso que puede que sí, como dices tú, que queden 2-0. O pienso yo que va a ser 1-0, es lo que más va a estar apretada la situación porque miré yo con 9 hombres.
0: Vamos a repetirlo. ¿Cuál es tu pronóstico?
2: Mi pronóstico va a ser, creo que gane 1-0.
0: Ok, vamos a cambiarlo. Entonces,
2: 1-0.
0: Ya lo cambiaste, ¿verdad?
2: Lo cambié.
0: Ya lo vas a cambiarlo.
2: 1-0. Sí, 1-0, 1-0. Okay. Aunque va a estar apretado y van a quedar 1-1, pero 1-0.
0: Ok, muy bien. 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
0: 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Rudy, ¿algo más que agreguemos en este momento deportivo?
1: Únicamente que le deseamos lo mejor a la selección mexicana, porque me dice mi cuñada, Rudy, tú ya eres mexicano. Ajá, y por lo tanto, yo estoy invitando a la gente que se anime y que no sea tan negativo. Que el partido lo va a ganar México y lo va a ganar por 2-0, bien ganado. Y esperamos que este mundial sea para unir países, mi Tony. Es todo lo que te puedo decir.
0: Muy bien, Rudy. ¿Dónde lo podemos seguir en las redes sociales?
1: Estamos como nada menos que estamos en Instagram, estamos en Facebook y también estamos en TikTok como El Viejón del Microfón.
0: Muy bien. Ya está. Pues muchas gracias. Nosotros aquí tenemos temperatura calentita, Rudy. No sé si se encuentra usted en Los Ángeles o está viajando. No,
1: sí, ahorita ya estoy, me vine a casa, ya estoy en Modesto, California, uh-huh. 98 grados la temperatura.
0: Uh-huh. Bueno, parece que estamos compartiendo temperaturas calentitas. Rudy, que pase buena tarde, nos comunicamos el día de mañana. Javi.
2: Y bueno, Rudy, un placer haber estado contigo y con Tony, y esperemos que si gana México, nos va a dar mucho gusto y le mandamos las bendiciones para que nos hagan felices. Eso es todo, porque el deporte es de corazón.
0: Ya está. Gracias, regresamos.
1: Cuídense mucho, que disfruten.
0: Gracias, igualmente. Ya regresamos después de estos consejos.
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Jens el Inglés. Buenas tardes. Vamos a mandar saludos allá a los amigos de la frontera del mundo, en la ciudad de Rey, California. Allí lo están escuchando todo volumen. Tengo un saludo también allá para el Triple M de Guanajuato. Es el Triple M. Yes, porque su apellido, su nombre, son con la M. Así que es el Triple M. Gente del Estadio Nayarit, saludos. Gente de Chihuahua, Cuba y demás, una rolita. Se llama Calles de Chihuahua. Ya viene el Huitzilopochtli. Ya se escuchan los pasotes. ¡Pum! ¡Pum!

¡Sí, señor! Yo soy de Rancho, soy de Botas y a Caballo. El día viernes, primeramente Dios Todopoderoso, creador de la tierra, el cielo, todo lo visible e invisible, andaremos llevando el lonche a la cuadrilla ganadora. 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Muchas gracias. 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Ya saben que a papá se le celebra en grande con un fiestón. Bueno, al menos aquí nosotros, ¿verdad? ¿O también? Ah, ¿todo el mundo? No creo. Pero bueno, vamos a gozar y a bailar. Llegan los muchachos con este ritmo y sabor. De por allá, de Tierra Caliente, Tierra Cali. Se llama No Pares, No Pares. Seguimos adelante, ya viene Huitzilopochtli. Ya se escuchan sus pasos.

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Ya, si quieren llamar, llamen. Yo no crean que tengo una seriedad que me llamen. Yo nomás voy a poner canciones y canciones y que nomás, miren. Todos los días me piden las mismas canciones. Agarren una libretita y apúntenlas. Hay diferentes canciones. Bien saben que no pongo de Vicente Fernández, no pongo de Tigres, no pongo de Bukis, no pongo de Temerario ni de Bronco. No traigo pleito con nadie. Nomás yo no pongo. ¿Eh? Ya les dije, si quieren bueno y si no, ni modo. No me empiecen que hoy por hoy, que Cándido Rodríguez, no. Las mismas canciones, no. Ya estuvo bueno que todos los días las mismas canciones. Ya apréndase otras canciones. Algo diferente, algo que guste.

0: van a llamar. Miren, pueden ver el fútbol, pero les voy a decir una cosa. Yo no voy a estar esperándolos aquí a que termine el fútbol. Yo no voy a estar aquí. ¿Eh? Y mi regalo lo quiero el domingo. ¿Qué es eso de que? Ah, pues, vamos a
1: ver. 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
0: Y no empiecen que quieren el perro negro, ¿eh? Y que ni la Rafaelita. Ah, las canciones de todos los días. Parece que si nomás me escucharan 3-4 personas. ¿Qué es eso? Búsquenle, búsquenle, tantos artistas que hay. Hombre, voy a creer. No puede ser posible.

Bueno, pues así es, mi gente. Aquí estamos, ¿verdad? Miren, como que es vacilada, ¿verdad? Ya empecé a recibir mensajes que el Perro Negro, que la Rafaelita, que Cándido Rodríguez, que solo yo y yo y yo, que acá, que para la la capital del mundo, el centro del mundo, la frontera del mundo, ya no sé ni qué, ¿verdad? Póngase a ver el fútbol, así yo pongo las canciones que yo quiera, y me va a escuchar, fíjense quién me va a escuchar, la gente que me escucha a mí, es pura gente que no tiene que hacer, los que tienen que hacer no me escuchan a mí, escuchan otros programas de aliento, que van a andar escuchando este mugroso de Huitzilopochtli, no lo escucha nadie, ahorita pónganse a ver el fútbol si quieren, y si no, a mí me da igual. Damos las gracias al Tigre porque ya dice que ya llegué. Bueno, a veces dice que son los pasos, ¿verdad? Y hasta yo me asusto con los pasos que da el Tigre. Yo me asusto, volteo para atrás y digo, debería ser cierto. Y todos los días dice lo mismo y yo pues estoy todo traumado. Así es la vida. Vamos con palomas que andan volando.

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fueron a ayudar a la escarra. No les ayudaron a nada. ¡Ah! Pero están haciendo ruedita en el

fíjate que hay gore. 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

0: ¡Ay, quedó pa'l M&M! ¡Ay, ay, ay! Gente, qué bonito es cuando te piden una canción diferente, ¿verdad? No, que el perro negro, otra vez, hasta me mandan un dibujo de un perro negro. Y luego que la Rafaelita. No, ¿qué es eso? Pues oye, pues la gente le cambia, va a decir, no, pues ahí nomás ponen, complacen a 3 personas, 4. No, hay que ponerles. Miren, la mera verdad. Llegan a su casa. Y luego dicen, ay, voy a ir con el doctor porque traigo estrés. Yo tengo la medicina para el estrés. El pico, la pala, la barra. Les voy a decir todas las medicinas que hay. Nomás pónganse listos. Hay muchas medicinas. Nomás no quieren hacer caso, no sé por qué, ¿verdad?
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0: El pico. La barra. La pala, el pisón, el asadón, el rastrillo, la posera, la hacha, el marro. ¿Qué más medicina quieren? Pero úsenla, no vayan a llevársela para su casa y quieran con eso atizar el fogón. Vamos a ver quién llama. A ver, vamos a ver. Bueno, buenas tardes, Radio La Única Mexicana, estamos al aire.
4: A ver si puedo hablar, porque estoy cerca de un automóvil muy grande.
0: Ah, caramba, ¿por qué?
4: Pedí un automóvil prestado.
0: ¿Sí?
4: Y vamos de una gira de aquí a Sacramento ahorita.
0: ¿Va para Sacramento?
4: Sí, vamos a llevar unos chicos.
0: ¿Van a llevar qué?
4: ¿Artistas? Artistas de esos que... Oh. Levantamos un autobús,
0: ¿no? No, está bien.
4: No vamos a dejarle a... ¿Qué trabajo? Oye,
0: ¿Ya
4: no quieres poner canción que van a hacer?
0: A ver, dígame.
4: Pues...
0: Mire, yo pienso que como va ya por el 5, no se alcanza a oír bien el teléfono.
4: No, pero traemos buen internet.
0: Pues yo pienso que no, porque si ya va por el 5 ya no se alcanza a oír muy bien el teléfono.
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0: Ah, bueno, está bien.
4: Para escucharlos, pues.
0: Sí, está bien.
4: Ponme una en la ilegal de con los tigres del no. ¡Ay, pues ya me...
0: ¿Qué pues? ¡Ya no hay respeto!
4: Entonces, las tres tumbas.
0: Las tres tumbas, claro que sí.
4: Ay, con lo que le eches, con tres tumbas. Saludos, Winchy, también hay para todos sus compañeros, para el Tigre también, que se va triste con el calorón, se va y se quita la camisa y queda todo peludo ahí, nomás enseñado los pelos del pecho.
0: Ah, caramba.
4: Sí, pues el Tigre está peludo, el hombre, de pecho a pata, peludo.
0: Bueno, pues sabes de que no me quiere dar las tres tumbas.
4: Entonces ponla. Ay, ay, ay, ay, ay, ay, ay, ay, ay. Entonces, ¿cuál vamos a poner?
5: Pinche perro negro.
4: El perro negro, tampoco el perro ya está triste porque no lo quiere sacar. Con José Alfredo Jiménez.
0: Sí, ¿verdad? Mejor ponemos las tres tumbas. No le es que vamos a comprar el casete allá al remate.
4: Al remate, no quiero decir a cuál remate, pero hay que ponerla. Ándale, pues.
0: No, pero el perro negro ya no lo voy a poner.

Tijuana, súbele a tu radio. Fíjate, les voy a decir, ¿verdad? Les voy a decir. Ustedes, la mayoría de personas tiene un teléfono. Busquen Huitzilopochtlilanderos en el Facebook, nomás hay Facebook. Ahí, busquen, y allí van a encontrar la medicina. La medicina está allí, y ahí está bien explicadita está la medicina. Para el estrés, para que duerma, usted duerma como un bebé. Busque Huitzilopochtlilanderos. Dele que al cabo, pues de todos modos le da, dele, para arriba, dele, y va a llegar donde está la medicina. Usted va a ver, y va a ver que se va a aliviar, pues es como una forma de decirte que te vas a aliviar porque te vas a aliviar. Vas a aliviar con la medicina, pero busca y luego me llamas y dices, qué buena medicina, ¿verdad? Y no es vitacilina, no es vitacilina, son las curvas de la borrada. ¡Ay, chiquitita! ¡Arrepégate, mi borrada! ¡Arrepégate! ¡Véngase para acá! ¡Véngase! ¡No le saque!

0: fíjate que me están llamando la gente para, quieren la medicina para dormir a gusto, para que ya no tengan estrés, para dormir como un bebé. Quieren la medicina, más adelantito la voy a estar dando. Espérense poquito porque pues quiero que me escuche más gente, ¿verdad? Ya he dado la medicina anteriormente, pero esa medicina es muy buena, buenísima, la mejor medicina que hay. Ya usted pare de sufrir, ya no va a sufrir, porque ya usted aquí con Huichilopochtli va a encontrar la medicina. A ver, vamos a contestar. Bueno, buenas tardes.
1: Buenas tardes.
0: Sí, dígame.
1: ¿Cómo estamos, oiga?
0: Muy bien. Oiga, ¿sabe de qué? Que los muchachos comieron muchos conejos de más. Ya ve que en la mañana fui y los recogí. Y estos...
1: bien sabrosos,
0: ¿sabes? Oiga, bien doraditos. Me encargaron más los chamacos.
1: Buenísimo eso.
0: Dígase nomás.
1: Y, ¿cuál cliente?
0: No, pues eran 32 los que le había encargado, pero me llevé 45.
1: No,
0: sabrosísimo. Yo también me aventé uno de hilo con tortillas cacheteaditas, diré.
1: No, pues con más razón.
0: No, bien sabrosos los conejos. Es que no están pequeños ni están viejos, están en su mero punto. Usted siempre los escoge muy bien. ¿Mande?
1: Están en su mero escogeo.
0: Sí, en su mero punto, sí.
1: Sí.
0: A ver, dígame, ¿cuál canción va a querer?
1: Pues hay la que venga, bienvenida.
0: Bueno, pues, ahí va el saludo, pues.
1: Ok, ándale, pues, muchas gracias.
0: Seguro, gracias. Sí, el señor de los conejos me habló y pues, está muy contento porque son muy inteligentes, ¿verdad?
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¡Y vámonos a la lotiza! ¡A la gorra ni quien le corra! ¡Ja, me comí los conejos bien sabrosos! ¡Mis 8 muchachitos comieron sus conejitos!

0: Bueno, buenas tardes, Radio La Única Mexicana, estamos al aire.
1: Buenas tardes, Huitzilopochtli.
0: A ver, dígame sus pecaditos.
1: Ah, ¿qué, Huitzilopochtli? ¿Te olvidó poner mi cancioncita, hombre?
0: No, no se me olvidó, nomás que lo que pasa es que dije, mira, este hombre ya anda en los elotes y ni siquiera ayudó a escardar. Dije, ¿cómo yo lo voy a complacer? Pero ya se me pasó un poquito lo enojado. ¿Cuál canción es la que vas a querer?
1: Por una mujer bonita con los dinámicos del norte.
0: Los dinámicos.
1: Vieras que están bien sabrosos los elotes.
0: Siempre te fuiste a los elotes. Voy a creer. Voy a creer.
1: Están recién cortaditos, están hasta dulcecitos.
0: Y ni siquiera los cortaste tú. Los cortó ahí el dueño del desmonte.
1: Pues sí, pues, pero pues mi abuelito me dio.
0: Ay, voy a... Sí, pues ya. Hasta parientes salen y todo. No, voy sí. A creer.
1: Sí. Pero para este día yo hay que preparar la tierra para sembrar otra vez.
0: Sí, pues dales consejos que preparen la tierra, pues qué le hace.
1: Para este día yo sí te voy a ayudar.
0: No puede ser. La medicina, búsquenla ahí en el Facebook, busquen la medicina, ahí tengo la medicina en el Facebook de Huitzilopochtli Landero, ahí tengo la medicina para que duermas como un bebé. ¿Te pegan calambres?
1: Cuando agarro la barra.
0: Ay, ¿Y no te pegan cuando disfrutas los elotes o cuando disfrutas las calabacitas ni nada de eso? ¿No te pegan los calambres nomás cuando con la barra?
1: Sí, no, lo que pasa es que cuando le muerdo en vez, pues tú sabes, se meten en las muelas picadas y también me dan las quillas, pero ahí le hacen una luchita.
0: No puede ser. ¿Cómo pues? Si yo tengo puros seguidores, puros trabajadores. ¿Mande?
1: Mi abuelito me dio un talache para que le ayudara a arrancar unos quelites. ¡Ah, cómo me duele la rabadilla!
0: ¿Te duele la rabadilla? Voy a creer. Pobre señor, ayúdale. No.
1: Sí, le ayudo, pues, pero puros ratitos.
0: No, pues así también. Deberías de comer elote la mitad ahora y la mitad mañana.
1: Pero se echa a perder, se pone duro.
0: Oh, pues exactamente. ¿Tú crees que tu abuelo no siente feo que no le ayudes todos los días? Deja, voy a los consejos comerciales y luego regresamos con más.
1: Órale, gracias.
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0: No, yo soy bien malvado. De por sí, aquel anda, enojado porque no le pongo las canciones y luego se las cambié. No, es que deben de... No puede ser, no puede ser. Por eso nadie me quiere, ¿verdad? Ya todos le cambian y todo. Ya la medicina, ya muchos están sabiendo cuál es la medicina para el estrés, para dormir como un bebé, como cuando eras un niño, vas a dormir, ¿verdad? Totalmente, mucha gente dice, ¡ay, la noche no me puedo dormir! ¡Nomás vueltas y vueltas en la cama! ¡Y yo no puedo dormir! ¡Me ando durmiendo a las 3 de la mañana! ¿Ya para qué se duerme? ¡Sígale de frente! ¡Es más, no se quede en su casa! ¡Váyase al baile, váyase a otro lado! ¿Eh? ¿Qué está haciendo ahí? ¿Eh? ¿Nomás ahí causando penas? ¿Voy a creer? Tómese las caguamas que se vaya a tomar y regrésese a su casa si quiere regresarse, si no, no regrese. 3-4 días por allá con los amigos. ¿Eh? No trabaje, toda la semana no trabaje. ¿Para qué trabaja? Esta semana es Día del Padre. No vayan a empezar con que... a pedirme esa canción de que... viejo, mi querido viejo. O que el señor de las canas. Y que... a mi padre, y esta canción es para mi padre. No empiecen con eso, ¿eh? Tanto, y hasta ahorita se van a acordar. Es más, ya no quiero regalo, ya no me dé nada. Ya no quiero regalo, ¿para qué? Todo el mes, todo el año les estuve diciendo, den mi regalo, ¿para qué? Voy a estar ahí rogando, mejor me voy a ir a celebrar. Al Toro Bravo Arena me voy a ir a celebrar con Banda Z, Banda Azul Tequila. Me voy a celebrar, me voy a poner hasta las chanclas. Si ustedes quieren ir, allá los espero. En el 10553 North Rice. Ah, caramba, está en inglés, ¿verdad? North Rice, Fresno, California. Toro Bravo Arena. Nieto Entertainment García. 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Allá vamos a estar. A gusto. Sin que nadie nos moleste. Porque luego empiezan, ¿eh? Hay que celebrar el Día del Padre. ¿Sí? ¿Dónde? Pues ahí en tu casa. No, en mi casa no quiero gorrones. ¡Ey! ¡Pones el asador! ¿Eh? Aparte de eso, ¿voy a poner el asador? No, ¿cuál? Te llevas unos... 10 kilos, ni libras, dicen. 10 kilos de pollo y unos bisteces allá en la tienda fulana, ya la vende muy buena. Voy a creer, voy a ver quién me llama, pues. Bueno, buenas tardes, Radio La Única Mexicana, estamos al aire.
1: Buenas tardes.
0: Sí, dígame sus pecaditos.
1: ¿Nos está regalando boletos para el jaripeo?
0: Ah, caramba, déjeme ver, ¿para cuál jaripeo, oiga?
1: Pues para el que está en Orosi, los Gavilanes.
0: Ah, caramba. No hay gavilanes, oiga.
1: Yo no sé cómo se llaman, pero algo escuché.
0: Oiga, usted no nos oye, ¿verdad? No nos escucha todos los días, ¿verdad?
1: Claro que sí, pero se me olvidó. ¿Qué? Rancho Los Sí era Rancho Los Gavilanes.
0: ¿Quién le aconsejó que nos llamara? ¿Quién le aconsejó, oiga?
1: Yo solito lo voy escuchando y lo marqué.
0: Ah, caramba. ¿Y a qué horas dije el teléfono? Que no me acuerdo.
1: Pues yo lo tengo en mi teléfono porque quiero boletos.
0: ¿Usted quiere boletos? ¡Ah, caramba!
1: Claro que sí.
0: ¿Pero para dónde? Oiga, va a llegar a los Gavilanes y ¿qué va a hacer? Pues va a tener que ponerse a trapear, a barrer, ahí a sacudir.
1: Pues ya al menos, si no me da boletos.
0: No, pues sigue escuchando la radio y cuando el locutor en turno se lo indique, vamos a regalarle los boletos, porque pues en realidad no sabe ni para dónde son los boletos y se va a ir a otro lado. Bueno, gracias. Sigue escuchando La Única Mexicana. ¿Dónde nos escucha?
1: En Fresno.
0: Sigue escuchando. Ahorita vamos a dar la información entera. Fíjate nomás, ¿eh? La señora dijo que quiere ir a los Gavilanes. Usted nomás. ¿Cómo está eso, pues? Y no quiero regalo. No quiero. Y la señora me iba a dar regalo, ¿verdad? No quiero regalo. No quiero. Deja. Ay, ay, ay. yo ya estoy todo loco. A ratito vamos a hablar con Tony Nieto para preguntarle dónde va a ser el evento, ¿verdad? Le vamos a preguntar.
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0: Así vas a escuchar a Banda Z a celebrar el Día del Padre.

0: Así vas a escuchar a Banda Z en Toro Bravo Arena de Fresno. Aquí tenemos la información. Buenas tardes.
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0: 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Gracias, sí. Tony, por recibir la llamada. ¿Algo más?
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0: Bueno, pues muchas gracias, Tony Nieto. Nos vemos en la próxima de la serie. Muchas gracias.
1: A usted, gracias.
0: Gracias, gracias. Bueno, más. Eso es todo. Toro Bravo Arena presenta Banda Z, Banda Azul Tequila, Banda Sol Alegre y los toros nativos de Toro Bravo y Rancho Dos Primos con el Radiecito Rojo. ¡Vámonos! ¿Quién es?

0: Banda Z en Toro Bravo Arena. Rancho Dos Primos llega con su radio rojo y los toros nativos de Toro Bravo, sábado 20, allá nos vemos, mi gente, porque yo sí voy. Sí, pues sí voy a ir, pues de todos modos, si me espero que ustedes me regalen algo, no van a regalar nada, nada, nomás. Oh, que esto y que el otro, que mira, que te vamos a mandar el cheque. ¿Cuál cheque? No me manden nada. ¿Yo para qué quiero? Yo no necesito. Ustedes disfrútenlo.
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0: ¡Vámonos! Vamos a mandar saludos para el del Radio Rojo, ¿verdad? No, pues el Rancho Dos Primos, ¿verdad? Don Everardo, pura carrilla, hombre. No ande diciendo eso. A lo mejor ya hasta lo apagó, ya lo quebró, que se desesperó, ¿verdad? Saludos al señor José Jaimes, también a Carnitas, a este... Al John Diro, ¿cómo me dijeron? No me acuerdo, ¿verdad? Y luego este, el Güero Sánchez. No, buenos amigos de Rancho Dos Primos, ¿verdad? Siempre también vamos a mandar saludos para nuestros amigos de Rancho Más. No, ya no nos llaman los de Rancho Más. ¿Qué pasó? Antes nos llamaban y pues los felicitamos, ¿verdad? También vamos a mandar saludos para Chachalaco. Y también vamos a mandar saludos para el señor de los conejos. No, hombre, muy buenos. Ya la gente está preguntando, ¿dónde están los conejos, verdad? Pues ya, qué bueno que ya no me están llamando, porque... No, hombre, yo ya me canso de que... Yo creo ya estoy viejito, ¿verdad? Ahora, yo pienso que como unos... Éramos como 14 por... 14 por 2, 32... 14 por 14, 82... 14 por 8, 28... A ver, vamos a ver quién nos llama. 28 por 8, 64. Y miren, les voy a decir la verdad. Les voy a decir algo bien curioso. Bien curioso. Es algo totalmente curioso. Les voy a decir. Espérenme un poquito ahí en la línea. Espérenme. Miren, algo bien curioso. ¿Cómo es de que 2 más 2? Fíjense bien. Fíjense. Los cerebros que están allá. Yo sí sé las tablas, ¿verdad? Nomás que a veces la otra me regañó mi mamá. Oye, hijo, yo te mandé a la escuela. Porque antes, fíjense, antes sí mandaban a la escuela a uno. Lo mandaban a la escuela. No había becas. No había quien te pagara la escuela, ¿no? Te mandaban a la escuela, tenías que pagar tu lonche, tu pasaje, tus libros, tus libretas, tus... cuadernos de cuadrícula, de raya, de doble raya, tu cartoncillo, tenías que pagar todo. Ahora ya cualquier que, ay, nomás porque vaya a la escuela, nomás van a perder el tiempo. Deben de darle a las personas que se ganan la beca. No cualquier persona puede ir a la escuela nomás ocupar el lugar. Antes uno iba a la escuela porque le costaba a uno ir a la escuela. Ibas, aprendías, poquito que aprendieras, quinto, sexto año, ya, vámonos para afuera, porque hay que ir al asadón. Deja contesto. Bueno, buenas tardes, Radio Única Mexicana, estamos al aire.
1: Tarde.
0: Oiga, ¿está de acuerdo que es cierto que antes uno iba a la escuela por necesidad? No había becas, no había nada.
1: Yo estoy de acuerdo perfectamente, así era pues la cosa. Antes hasta desayuno tenía uno que pagar y ahora no, pues ahora hay todo pues. Recuerdo cuando daban una tortita con un vasito de leche, tenían que pagar unos 25 centavos en aquellos años.
0: No, hombre, hasta me da desesperación ahora. A cualquiera le dan beca para que vaya a la escuela y nomás van a perder el tiempo.
1: Exactamente, en vez de nomás van a ocupar el asiento ahí.
0: Nomás, exactamente, me quitó las palabras. Nomás van a ocupar el asiento allí.
1: Sí, exactamente, así es.
0: Antes uno se ganaba su lugar. Decía uno, no, pues mi lugar es mi lugar y me lo estoy ganando porque caminaba uno a veces hasta... 3 kilómetros para ir a la escuela, o sea...
1: Sí, exactamente, sí. Ya. Y ahora todos llegan aquí, vas a la casa, aquí te levantas y todo, pues... Y ya se suben los chamacos, ya van con el celular ahí prendido, ya, no, pues... Ahorita pues hay todo, pues...
0: Bueno, pues, ya hablan en serio, ¿cuál canción va a querer?
1: Pues ahí vence los 4 matitas de maíz.
0: 4 matitas de maíz, bueno... No, hombre, oiga, de casualidad, usted no es el señor que andaba haciendo un dore allá, o fueron allá a visitarlo usted.
1: Aquí llegaron a visitarme y...
0: Voy a creer.
1: Me regalaron un puño de elotes, dije, pues hay que hacerlos ahorita.
0: Bueno, pero la persona llevó los elotes, ¿verdad?
1: ¿Eh? Exactamente, sí.
0: Bueno, pues entonces así está bien, llegan con algo en las manos, llegan con una mano atrás y otra adelante, y ¿qué hay de comer? ¿Qué hay de comer? Oiga, pues, ¿qué es eso? Bueno, pues, seguimos, ahorita buscamos las cuatro mazorcas. Bueno, pues, está bien, gracias, ahorita la buscamos.
1: Gracias a usted.
0: Ándale.

0: Bueno, buenas tardes de Radio La Única Mexicana, estamos al aire.
1: Sí.
0: ¡Ey!
1: La ruleta por ahí.
0: ¿Cuál, oye?
1: A ver, cómo traer unos quesitos para echarlo otra vez a las quesadillas.
0: Oh, para comer con los elotes, ¿verdad?
1: Sí, pues ya sabes que es un mexicano, sabes cómo está el rollo.
0: Órale. ¿Cuál canción vas a querer?
1: ¿Eh?
0: ¿Cuál canción?
1: Con la de Tequila con los Invasores de Nuevo León.
0: ¿Cómo se llama?
1: Cuando nadie te quiera, con los Invasores de Nuevo León.
0: Seguro, ahorita viene, ponte listo porque ahorita viene, vámonos, ¿verdad? Y ahorita viene la... Cuando nadie te quiera, cuando todos te olviden. Hasta artistas hoy ya.
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0: ¡Ay, quedó pa'l M&M! Miren, hay veces de que me piden la canción con un artista y realmente, pues hay veces que con ese artista no existen. Existe con el que la hizo éxito, ¿sí? Bueno, como ahorita voy a poner los cuatro moloncos, ¿verdad? Voy a poner los cuatro moloncos con Los Alegres de Terán, porque ya otras veces ya lo he puesto con David Saiza, y lo voy a poner ahora con Los Alegres de Terán. ¿Cómo ven? ¿Ven bien? Está bien. ¡Banda Z! ¡Banda Z llega a Toro Bravo Arena! Llega Banda Z, Banda Azul Tequila, y llega Rancho Dos Primos con su radiecito rojo, y llegan los toros nativos de Toro Bravo. Sábado, ya es este sábado 20 de junio, y no quiero regalos, ya no voy a ser padre de nadie, ya no. Todos los días les digo, ya llegó su padre. No, en vez de llamarme, andan allá llamando otras radios. Llaman de repente porque alguien les aconsejó. Llama a la única mexicana. No, escúchenos todo el día. En estos momentos, fíjense, la muchacha ya le cambió a la HL. Ya está viendo allá el fútbol. 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

Había hace muchos años, me llamaba un señor de allá de Bayola y me pedía a Chava Romero, ¿verdad? Pero ya no me llama, ya no sé por qué ya no me llama. Me llaman otras personas y me dicen de parte de él, pero que me llame él, para que él me pida la canción, ¿cómo pues? Antes me llamaba.

¡Vámonos! Pues me dijo, ¿verdad? Que quiere la medicina para el estrés. ¡Yo tengo la medicina! ¡Yo la tengo! Sí, esa medicina es buenísima, lo más bueno que hay. Yo tengo la medicina. Pero me llaman ya como hasta la hora, ¿ya? ¿Para qué? ¿Para qué me llaman ya a la hora? En este ratito yo quiero que me llamen y me pregunten cuál es la medicina. ¿Eh? Duermes como un bebé, duermes a tus anchas, no hombre, te olvidas de todo que... Miren, les voy a decir, ¿vas al doctor? Para todo, te duele una ceja, te dan una pastilla. La misma pastilla que te dieron para la ceja, te la dan para dolor de muela. La misma pastilla que te dieron para el dolor de muela, te lo dan para la calvicie. Fíjate, hasta para la calvicie te dan la misma pastilla. La calvicie no se evita. Ya muchas personas han... Les voy a decir la verdad. Muchas personas andan haciendo dinero con el dinero de los demás. Ahora ya les están vendiendo implantes. Voy a creer. En tierra mala no se dan las mazorcas. En tierra mala no se dan las mazorcas. A ver, vamos a ver quién nos llama. No, después de la pausa vamos a ir. Ahora ahí espérenme. Entonces, ¿para qué? ¿Para qué se burlan de las personas? Ay, que este que fui para allá, me pusieron pelito por pelito, este me costó a 400 la sesión y voy a ir por más.

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2: Van y personas que manejan lejos. Oh, allá me dijeron que allá en Jalisco hay una buena clínica donde injertan pelo. Nah. Mejor, si quieren ustedes ser burla de otra gente, cómprense una peluca y pónganse como si fuera Rabanito, como si fuera Canelita, como si fuera un payaso, para que se burlen de usted. El pelo ya no sale, ya no sale. Gaste sus millones, gaste lo que quiera. A ver, vamos a ver. Bueno, buenas tardes.
3: Buenas tardes, señor Huete.
2: A ver, dígame.
3: El gritón de la radio que siempre dice el Tigre Herrera, si hay unos pasotes que vienen llegando.
2: Sí, sí, así dice.
3: Dice, si oyen los pasos de Huitzilopochtli. ¿Y traes botas o no traes botas?
2: Claro, siempre calzado. Una persona trabajadora siempre trae buen calzado.
3: Dice que si oyen los pasos. Digo,
2: pues claro, pues traigo botas de trabajo, botas de castillo.
3: Traerá caballo, vendrá. ¿Cómo viene ese señor, el Huitzi?
2: Oiga, hablando en serio, ¿verdad que la calvicie ya no se quita?
3: No, ¿cuándo? Necesita poner otra cabeza.
2: Era lo que yo quería escuchar.
3: No, porque ya el que nace calvo ya... No, y que el que nace calvo es porque va a hacer billetes. Es mejor no se pongan el más pelo, implantes, porque se van a quedar pobres, de todos modos.
2: Oiga nomás, oiga nomás, oiga nomás, mire nomás, oiga.

no, súbele a tu radio, estás escuchando La Única Mexicana con el gritón de la radio, el único con licencia para gritar. Sí, yo tengo licencia para gritar. No, no, no crean que no es cierto, sí es cierto. Vamos a ver si esta es.

0: ¡Ay, quedó para Meño! Meño, había, yo lo conocí allá con este, con Chachalaco, y luego allá con este, con Pancho. ¡Pancho! No, Pancho ya no nos escucha. Pancho ya se fue para el gallito del 82. Ya, Pancho ya se olvidó. Ya, lo único que nos escucha es este, el M&M's, Ya, se enojan porque les digo que ya no me pidan la misma canción. Todas las veces la misma canción, ¿cómo pues? La misma canción y luego la quieren con el mismo artista. No, pues de cámbienle poquito porque también a mí me llama la atención. Luego me dicen, oye, a ti nomás te escuchan 7 personas, ¿verdad? Nomás 7 personas me escuchan. A ver, me escucha el cacahuatero. Se me hace que me pidió una canción ayer, no, antier, no, el viernes, me pidió una canción y no se la he puesto. Sábado, junio 20, llega al Toro Bravo Arena, llega al Rancho Dos Primos, los toros nativos del Toro Bravo. Ay, ay, ay, por allá nos vemos, mi gente, con Banda Z, Banda Azul Tequila y Banda Sol Alegre. Ahí canta mi compa el Alacrán, ¿verdad? ¡Alacrán! No, Alacrán anda en las redes sociales. Ya hace más en las redes sociales que lo que hace en el trabajo. Es normal. Oh, sí, les decía, es cierto. No gasten dinero en implantes, no. No, ¿para qué? Si usted ya es calvo. Nunca estamos contentos, nunca estamos felices. Gastamos más en este, en andar que en implantes, que en esto, que el otro, que en la gordura. En la gordura, ¿saben qué es bueno para la gordura? Yo tengo la receta, vamos a ver quién nos llama. Yo tengo la receta para la gordura, yo tengo la receta y para el estrés, y para el 5 y para el 7. A ver, vamos a ver. Bueno, buenas tardes, Radio La Única Mexicana, estamos al aire. ¡Pancho! ¡No, Pancho, me asustas! Oye, haz de cuenta que te invoqué.
1: No, pues, estoy oyendo.
0: Órale. Oye, Pancho. Sí, no,
1: dije. Dije, pues ahorita le ha hecho un telefonazo para pedirle otra vez estas cuentas, pero... Y ahí, güey, no, esa no la pongo yo.
0: Soy malo, ¿verdad? Soy malvado, ¿verdad?
1: Pero si me puedes poner este... el corrido del Güero Estrada.
0: Ah, y, ya decía yo que no era de gratis la llamada.
1: El corrido del Güero Estrada cuando este... Alegres de Terán.
0: Órale.
1: Pues, pues I'm sorry, ni modo, carnal. Ay, tenemos que...
0: Ah, caramba.
1: Una canción como usted.
0: Hasta inglés hablas.
1: No, claro, pues. ¿Qué? Si no, ¿qué ando haciendo aquí en Estados Unidos, pues? ¿Ves? Tengo que soltar el inglés, viñero.
2: Señores, voy a cantar.
1: ¿Qué hubo? Ahí está.
0: No, Pancho, espérate.
1: A ver.
0: Oye, Pancho, ¿tú crees que es bueno que las personas se duerman con sueño?
1: Pues yo pienso que sí, porque mira, pues sin sueño no se duerme nadie.
0: Ah, Pancho, tú sí sabes. Las personas se tienen que dormir con sueño, porque si no, no se duermen.
1: Ándale.
0: Oye, Pancho.
1: Sí. A ver.
0: ¿Tú qué crees que sea la medicina para dormir como un bebé?
1: Pues, ¿sabes qué? Una buena hacha y unos troncos que no quieran abrir. Y a ver si no se va no se va uno luego a la cama.
0: Exactamente.
1: ¿Quieres cenar, viejo? No, hombre, ni cenar quiere uno.
0: No, Pancho, tú estás bien informado. Seguro que sí, con el hacha y con unos buenos leños te duermes, porque te duermes.
1: Claro, y hasta también pides más tortillas.
0: Bueno, pues gracias. Van los Alegres de Terán con el Güero Estrada para
1: Órale, pues.
0: ¡Pancho!

0: Bueno, buenas tardes, Radio La Única Mexicana. Estamos bueno, al aire. Sí, dígame, ¿sí? ¿Usted tiene algún remedio para dormir como un bebé, como cuando era, tenía unos 6-7 meses?
1: No, era lechuga.
0: ¿La lechuga es buena? ¿Como este, en té? ¿En té?
1: No, cortándola. En el corte, en las máquinas.
0: En el corte.
1: Oh. No, hombre, viera, llega uno a la casa con unas ganas de dormir, que viera qué buenas.
0: Órale.
1: Cargando el morral de la lechuga, de la ciruela, del durazno, todo eso. El espárrago, agachado todo el día, surcos de amilla. No, hombre. Ya cuando sale, mi... vente a comer, espérate. Y ya está bien dormido.
0: No, no, pues... Sí, este, yo creía que este, que los tecitos, pues, de lechuga o de espárrago.
1: No, pues eso, nomás que le entren al corte y viera que no necesita ni tomarse el tecito.
0: Bueno, pues gracias, y ya estamos agarrando consejos de diferentes personas para que dormir como un bebé cuando tenía 6-7 meses.
1: Ahora la volteada de la tabla, la rolada, todo eso, mira, no necesita ni tomarse un té.
0: También eso es bueno.
1: Buenísimo para dormir, no, hombre, no se quiere ni levantar para ir a chingarle otro día.
0: Bueno, pues gracias por darnos pues más detalles cómo se puede dormir bien.
1: Ay, disculpe, ya dije una palabra en inglés, pero...
0: No, pues ya pasó. Bueno, pues gracias.
1: Ándale pues,
0: ahí estamos. Ándale pues. Fíjese, la gente está con nosotros, ¿verdad? La gente nos está oyendo y nos da consejos cómo dormir mejor. Fíjese, cómo dormir mejor, así llegar a tu casa y dormir a gusto. Que con la lechuga, pues, pero yo creía que un tecito, ¿verdad? Un tecito de lechuga.
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0: Bueno, pues ya me está diciendo la gente que mañana va a estar bastante caliente, que pues como va a estar bastante caliente, no van a trabajar. Ya me está diciendo la gente que mañana no van a trabajar porque ya les avisaron que no hay suficiente trabajo porque va a haber mucha calor. Ustedes también el día que no trabajen, no coman. También ese día no coman, ese día no duerman, no se bañen. Desatiéndanse. Todos los días tienen que trabajar. ¿Qué es eso de que ya no más? El sol cala 90. ¡Vamos para la casa! ¡Mayor, vamos para la casa! ¡Mayor, vamos para la casa! ¿Qué? ¿En la casa qué van a hacer o qué? ¿Allá estar viendo la mujer que está ahí enojada? ¿Eso es lo que quieren? ¿Para qué te viniste? ¿Aquí ni haces nada? ¿Ahí te hubieras quedado? ¿Ahí nomás echado en el sofá? No. Vayan al surco, vayan. No leas que nomás vayan a comerse el lonche y a pasearse en la venta del raite. El de raite también necesita su dinero. Páguenle, no sean así. Él de todos modos fue a recogerlos. Están haciendo eso. ¿Eh? Ya nomás y no. Oh, pues es que nos avisó el mayor. Pero hay veces que le avisan al trabajador, pero no le avisan al raitero. ¿Eh? Voy a creer. ¿Ya nomás calienta? Ah, ¿se les corre el rimen o qué? No, pónganse a trabajar. Todos los días hay que trabajar.
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0: No se les vayan a romper las pantimedias. Si van a trabajar. ¡Ay, qué mucho calor! ¿Qué sabe qué? No, pues, si ya saben que cada año hace el mismo calor. Váyanse previniendo, poco a poco. ¿Eh? Todo el tiempo hace el mismo calor. El mayor no le avisa al raitero, y el raitero pasa por todos y a final de cuentas pues se presenta solo allá. O sabes qué, para ti sí hay trabajo, porque hay que mover las escaleras para el otro rancho. ¿Eh? Hay que mover las escaleras para el otro rancho. Ya veniste. Pues ahora, vamos a mochar unos leños. Ahí está la motosierra. Para ti sí hay trabajo. ¿Y para los demás qué? Para todos tiene que haber trabajo. Pónganlos a trabajar. No saben otra cosa más que agarrar el morral. ¿No más? Mover la escalera. No saben usar una herramienta años y años en el surco. Y no saben ni manejar el tractor. ¡Ey, mueve el tractor! ¡Muévelo para allá!
4: Pues es que yo no sé manejar.
0: Ah. Te están dando la oportunidad que te enseñes. Ya si por allí te trastornas contra el canal, pues eso ya es aparte. Pero, ¿voy a creer que no se superan? Y luego, no, pues yo no sé inglés, no fui a la escuela. Fíjense. Yo fui a la escuela ya de mayor, ya de grande. Y ya trabajé con el gobierno, ya trabajé para el Estado, ya he trabajado para mucha gente, para muchos gabachos. Trabajé para un juez federal, trabajé para mucha gente ya. Gracias a que aprendí algo de inglés. Y yo no ando ahí que presumiendo el inglés, okay. Goodbye, that's fine, thank you, very much. No, el inglés es cuando se ocupa. Cuando tú ocupas el inglés es cuando lo vas a hablar. Yo trabajo con orientales, trabajo con gabachos, trabajo con mexicanos. Yo, no se me dificulta, he trabajado con portugueses, también en un momento aprendí un poco de portugués, he trabajado con italianos. Yo, a mí no me dificulta ningún idioma, hasta alemán. Una ocasión me tocó trabajar con un alemán, allá por el lado de Hayward, allá me tocó trabajar con un alemán. Entonces, ahí nos vemos, ya me voy, ya estuvo bueno. Ya el día de mañana voy a venir, ya no les voy a pedir regalo, ya no. Ya, si quieren regalarme, está bien, ya no les voy a decir que soy su padre, ya no, porque muchos se ofenden. Ya no les voy a decir, aquí está su padre, no. Nomás voy a llegar, voy a saludar, voy a decir buenas noches, ¿cómo están? Bienvenidos, welcome jones, o como dicen los gabachos, ¿verdad? 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
1: 21 horas, 2 minutos.

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2: 22 horas, 3 minutos.
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2: 22 horas, 46 minutos.

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0: 0:09.
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1: Es la 1 de la mañana, 24 minutos.

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0: Es la 1:00 a.m, 55 minutos.
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más quieres que te diga? De verdad, no te preocupes. Yo sé que todo va a estar bien. Déjalo así. 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

0: las 4 de la mañana, 53 minutos.
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0: Son las 6 de la mañana, 24 minutos.
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1: Son las 7 de la mañana, 58 minutos.

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1: Y señores, aquí arrancamos la siguiente hora del Morning Show de la mañana.
2: ¡Épale!
1: Dele con todo, que es mole de olla.
2: ¡Ay, ay, ay!
1: Hay que disfrutar que es mole de olla.
2: ¡Chambles!
1: Tortillitas hechas a mano, Jorge. Sí, también tortillitas hechas a mano, así. Todo delicious.
2: ¡Ay, ay!
1: Un saludo especial para toda nuestra gente que nos está sintonizando. Arrancamos, señores, la siguiente hora en el bonito y agradable 17 de junio para el año 2026. Si usted anda cumpliendo años en el día de hoy, buenos días.

0: buenos días, señores. Y nosotros aquí le subimos a 120 grados a la cosa. Vamos a moverla. Y vamos a arrancar aquí las moviditas.
1: Véngale ahí.
0: Arrancamos las moviditas, señores.
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0: Y vamos a seguir con más del ritmo y el sabor en la mañana del día de hoy. Échele ganas, el teléfono a seguir marcando es el área 559-369-6065, 559-369-6065. Vamos a levantar, vamos a levantar.
1: Ay, ay, ay.
0: Vamos a levantar polvadera.
1: Vámonos, vámonos.
0: Aquí está Pastor López.
1: Órale, Pastor López.

0: ahorita regresamos con más ritmo. Antes vamos a ir a identificaciones y regresamos complaciendo a nuestra gente en la mañana del día de hoy.
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0: Vamos a darle con todos, señores. Esta canción la andan pidiendo. Órale pues. Órale, Miguel. Vamos a hablar para Miguel Montes.
7: Montes.
0: En la ciudad de Bayola. Aquí está la rola, primo.
7: Uy, uy, uy.
0: Vamos a darle.

0: y hacer ejercicio, se ha dicho con la maestra.
1: ¡Epa!
0: ¡Vámonos!
1: Síguele el paso.
0: Síguele.
1: Síguele a la maestra.
0: Síguele. ¡Epa!

0: Ahorita regresamos con más ritmo. Porque llegó el momento de irnos con el deporte. Fútbol. Así llegamos al final de las movidas. Hoy vamos a continuar con más ritmo y sabor. Vayámonos a enterar lo que está pasando en el mundo del fútbol, señores y señoras. Hubo partidos de fútbol. Se llevaron a cabo partidos de fútbol en el día de ayer y hoy hay partidos. Estamos en pleno mundial. Esperando que mucha gente anda disfrutando, ¿no? Y gozando. Algunos que en esta temporada ahorita, bueno, están agarrando las vacaciones.
1: Sí, ya, ya.
0: Pero vamos a enterarnos qué es lo que está pasando con Nelson, que nos trae toda la información de lo que está pasando en el mundial. Así que, Nelson, buenos días.
1: Good morning.
2: Hola, Jorge, ¿qué tal? Buenos días. Saludos para ti, para el perro, para todos los amigos oyentes, para la gente que está en la sintonía a esta hora en el show de Jorge Velázquez. Acá estamos con la información deportiva. 3 partidos se jugaron ayer. La selección de Francia le ganó a Senegal por marcador de 3-1. En otro compromiso, la selección de Noruega se impuso por marcador de 4-1 a la selección de Irak. Mientras tanto que en el partido jugado anoche, la campeona del mundo, Argentina, debutó. Arrancó bien con pie derecho, ganando por 3-0 a la selección de Nigeria, de Argelia, debo decir, convirtiéndose así Lionel Messi en el jugador con más goles en lo que va de esta Copa del Mundo, porque marcó un triplete. Y obviamente hay varios jugadores con 2 goles, como el caso de Balogun de los Estados Unidos, Erling Haaland, entre otros por ahí con 2 anotaciones. Pero bueno, Messi toma la delantera. Me parece muy bien por esta selección argentina, que no debería de tener problema en avanzar tranquilamente, como dijo en su momento Ricardo La Volpe, con 2 cocos en la mano, caminando para clasificarse a la siguiente ronda. Vamos a hablar antes de pasar a los partidos de hoy, escuchemos reacciones. ¿Qué dijeron los protagonistas? Precisamente Lionel Messi habló después del partido.
3: Aquí, Maxi Grillo de TNT Sports. La verdad es que a tu edad y ya con lo que conseguiste y demás, no que te esté tratando de viejo, por supuesto, sos un orgullo y sos un ejemplo, por supuesto. ¿Dónde encontrás para seguir teniendo ese apetito competitivo?
4: Bueno, gracias. Primero, después, a mí me gusta jugar al fútbol, es mi pasión desde chiquito, y cuando estoy así bien, doy el máximo. Estamos mirando ahora la serie de Rafa Nadal y me identifico mucho, ¿no? Creo que somos muy parecidos en ese sentido, que siempre quiero dar el máximo, siempre me quiero sentir bien y disfruto de esa manera y bueno, mientras pueda y esté bien para hacerlo, ahí estaremos.
0: Está en su buen momento Lionel Messi. Y además que pues se anota 3 goles en su primer partido, como quien dice, rompiendo el récord y además demostrando que Argentina viene con todo, viene para más y demostrando que pues ha sido campeón en los mundiales también, mi querido Nelson.
2: Claro, el mundial anterior campeón la selección argentina y con Messi haciendo una buena Copa del Mundo. Vamos a ver en esta, sin duda han arrancado bien con pie derecho, pero lo decía, es el primer partido y relativamente el grupo de Argentina es fácil, futbolísticamente hablando, ¿no? Pero a veces los partidos se pueden complicar, vamos a esperar a ver qué pasa. También una de las selecciones latinoamericanas y sudamericanas y vecina de Argentina que lo divide el Río de la Plata fue Uruguay, que el día antes de ayer había empató 1-1, haciendo un mejor segundo tiempo la selección celeste, la selección uruguaya, frente a la selección de Arabia Saudita, con un gol de Maxi Araujo. Vamos a escuchar qué dijo el jugador charrúa, también Maxi Araujo, después de convertir el tanto que le dio el empate a la selección de Uruguay, que mereció más el equipo de Marcelo Bielsa, pero a la larga hay que hacer los goles, no solo es de merecer.
5: Muy muy feliz, bueno, porque estaba la familia, un gol en el mundial soñado y bueno, la verdad que hace un día que voy a recordar siempre y bueno, muy feliz la verdad.
6: ¿Cómo viste el partido? El primer tiempo totalmente diferente del segundo, tan conforme con la forma que jugaron el segundo tiempo, que jugaron bien, ¿no?
5: Sí, obvio, sabemos que hicimos un grandísimo segundo tiempo. Creo que el primer tiempo fue difícil de sabíamos que iba a ser así, siempre son difíciles los debuts.
0: Pero... Y además yo creo que en este mundial mucha gente pues prendido ahí representando los jugadores, representando a su país en sí. Es uno de los mundiales que sin duda alguna con muchos partidos. Y como tú lo mencionabas hace ratito, Nelson apenas está comenzando. Más adelante vamos a ver cómo es lo que pasa en su segundo o tercer partido de cada selección. Pues es donde van a ver quién es quién, los que va más arriba, ¿no?
2: Correcto, sí señor. También esta madrugada temprano se jugó un partido prácticamente a la medianoche, hora de nosotros, que serían las 9, hora Costa del Este, siguiente día en otros países, en otro lado del mundo. La selección de Austria le pegó por 3-1 a la selección de Jordania. Estos son los otros del grupo que acompañan a Argentina. Y bueno, ya pronto se viene un partido entre la selección de Portugal y la República Democrática del Congo, que van a jugar a la 1:00 p.m, hora del Este, o sea, más o menos van a jugar en 1:25. A comenzar ese partido, la selección de Portugal y República Democrática del Congo. Más tarde estará jugando también otros partidos, muy buen encuentro, la selección de Inglaterra frente a Croacia, duelo de Luka Modric y el jugador Josh Bellingham, que fueron compañeros en el Real Madrid. Por otra parte también, hoy se va a dar el otro compromiso entre la selección de Ghana y Panamá. Muy buen encuentro. Vamos a ver de qué está hecha esta selección panameña del técnico Tomás Christensen. Y para cerrar por la noche, debuta la selección cafetera en esta Copa del Mundo, la selección de Colombia frente a Uzbekistán. Una selección colombiana que para muchos no causó buen gusto la forma como clasificó, malestar porque clasificaron bastante de la región de Conmebol y que Colombia, bueno, o sea, nunca se va a estar bien con todo, pero a la larga, ahora es que comienza la etapa seria en la Copa del Mundo para la selección cafetera, por lo menos en el debut, y sabemos que lo serio del Mundial, bien lo decía Jorge, va a ser ya los que clasifiquen a la siguiente ronda, porque en la primera fase hay muchas selecciones fáciles, muchas selecciones que son accesibles, y vamos a esperar a ver qué pasa. Para el día de mañana, señoras y señores, vuelve al ruedo, como se dice, en partidos que van a tener la República Checa frente a la selección de Sudáfrica por el grupo A, y México, que va a enfrentar a la selección de Corea del Sur. No va a ser un partido nada fácil para la selección mexicana. Ojo, que tiene que cambiar mucho la selección del Vasco Javier Aguirre, porque contra la selección de Sudáfrica, un partido bastante tibio, podemos decir, consiguió el resultado. Y después mañana también juega la selección de Suiza, va a enfrentarse a Bosnia y Herzegovina, y Qatar frente a la selección de Canadá, o Canadá-Qatar, compromiso también por el grupo B. Así de que vamos a estar atentos a todo lo que se dé en este marco de la Copa del Mundo. Así las cosas, importante para lo que se venga para la selección mexicana, el ganador de mañana entre México-Corea ya prácticamente sella el boleto a la siguiente ronda de lo que serían los octavos de final en el marco de la Copa del Mundo, el Mundial. Sí, señor. Por otro lado, pasando al béisbol de las Grandes Ligas, actividad para hoy en lo que tiene que ver con la pelota caliente. El equipo de los Mets de Nueva York estará enfrentándose a los Rojos de Cincinnati, los Marlins de la Florida contra los Phillies de Filadelfia, los Royals de Kansas contra los Nacionales de Washington, y el conjunto de los Rockets de Houston jugará contra los Chicago Cubs para que los Phillies de el equipo de los Piratas de Pittsburgh enfrente a los Atléticos de Oakland, y así sucesivamente lo que acontece, mi querido Jorge Perro. Amigos oyentes, vamos a estar a la expectativa hoy. ¿Qué hace la selección de Portugal? Cristiano Ronaldo, Messi tiene ha dejado la vara muy alta con marcar 3 goles ayer, y a ver, todos los hinchas de Cristiano estarán pensando, preocupados, si Cristiano va a marcar o no va a marcar, qué va a hacer el bicho, el CR7 de la selección portuguesa. Mi querido Jorge, quizás así lo más relevante en lo que acontece en esta Copa del Mundo y algo de las novedades también en el béisbol de las Grandes Ligas. Si Dios así lo permite, nos reencontramos el viernes con todo lo que deje la Copa del Mundo entre hoy y mañana, y por supuesto lo que se venga para el viernes. Vamos a estar atentos de la selección azteca, la selección mexicana de Javier el Vasco Aguirre. Un abrazo grande, feliz día para todos. 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
0: Nelson, excelente día y nos seguimos escuchando en la radio. Thank you very much.
2: Un abrazo grande, feliz día para todos.
0: Fue Nelson con toda la información deportiva para el día de hoy aquí en el show de Jorge Velázquez, el show más alegre, más divertido de todas las mañanas.

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9: Y ahorita voy a regalar un par de boletos.
10: Un par
9: de boletos, las mujeres gratis antes de las 6. Pero recuerden que tienen que estar en la lista de ganadores, las mujeres, especialmente si quieren llevar a alguien.
10: ¡Órale!
9: Pueden entrar en el boleto ganador, pueden entrar dos mujeres, pueden entrar dos hombres, como usted quiera. Tiene que estar en la lista, ¿eh? Así que, señores, ahorita tengo aquí boletos gratis para usted, ¿eh? Boletos gratis. Quiero regalar un par de boletos para ver quién quiere ir al jaripeo baile. Ya es este sábado, un gran jaripeo baile de aquellas para disfrutar y gozar a lo máximo. ¿Quieres ir? Llámame ahorita y te regalo el boleto, te regalo este par de boletos. Es un par de boletos porque si tú quieres ir con tu pareja, llámame ahorita. Va a ser en el Toro Bravo Arena de Fresno, el gran jaripeo baile celebrando el Día del Padre para que llevas al viejo. Si tú estás escuchando ahorita y quizás tu viejo pues no anda por ahí contigo, y dile para este sábado, hey viejo, ya tengo tus boletos, vamos a ir al jaripeo.
10: Ay, ay, ay.
9: Sas, Llámanos ahorita. Llamada 3 gana,
10: Vas a regalar todo lo que es tuyo. Andas de regalado hoy.
9: No, de regalón. Oh. Regalado. Sí, no sé por qué me dices regalado.
10: Ay, no andas de regalado.
9: No, ando de regalón. Oh. ¿Quién quiere ir al jaripeo baile este sábado? Va a ser en el Toro Bravo Arena de Fresno. Puertas abren a las 4. Arranca a las 6 de la tarde el jaripeo ya, tocando ahí los mejores sones. Va a estar la banda Tequila, Azul Tequila, la banda Azul Tequila, llega la banda Sol Alegre, llega la banda Z, llega los toros nativos de Toro Bravo, llega Rancho Dos Primos para una gran selección de jinete, llega Jorge Velázquez.
10: Órale.
9: Ahí me van a ver.
10: ¿A quién va a subir todo el escenario?
9: No, yo voy a estar narrando el jaripeo.
10: Oh.
9: Sí, voy a estar narrando el jaripeo a las 6.
10: Órale.
9: Ahí me van a ver.
10: Ay, papel.
9: Señores, así que a marcar ahorita el teléfono 559-369-6065. Llámale ahorita, márcale boletos gratis. Es un par de boletos, son dos boletos, señores.
10: Épale.
9: Son dos boletos.
10: Señores.
9: Señores.
10: Épale.
9: El jaripeo baile se va a poner bueno, Banda Z, Banda Azul Tequila, Banda Sol Alegre.
10: Jorge Velázquez.
9: Ahí voy a estar yo. Épale, pues. Órale, pues, así que, hombre. Buenos días.
11: Sí, buenos días.
9: Sí, ¿quién habla?
11: Claudia González.
9: Claudia González, ¿dónde nos llamas, Claudia?
11: De aquí, de Fresno.
10: Ella es Claudia Sheinbaum.
9: ¿De qué parte de México eres?
11: De la Ciudad de México.
10: Oh, te digo, pues es la hermanita de Claudia.
9: Oh, la hermanita de Claudia. Y cuéntanos, ¿de qué te podemos ayudar, Claudia?
10: Oh, su mamá. Ay, ay, ay.
11: Estoy hablando para los boletos del jaripeo.
10: Claudia Sheinbaum es mi suegra, bro.
9: Oh, pues tú ya, cállate.
11: Sí,
9: y a ver, ¿a quién vas a llevar o qué? Es un par de boletos para ir ahí al Toro Bravo.
11: Oh, al papá de mi bebé.
10: Ay, ay, ay.
9: ¿Y dónde anda el papá del bebé?
11: Trabajando.
9: Oh.
10: Él sí trabaja, no como otros, te digo.
9: Ay, sí.
11: Sí, ¿verdad?
9: Él sí trabaja.
11: Y pues, tiene que trabajar porque me tiene que mantener.
10: Ay, ay, ay, era nomás.
9: Sí, no, no está bien, ¿eh? El que, como dice, el que quiere azul celeste, que le cueste, ¿no?
10: Ah.
11: Sí, ¿verdad? Pues ya con bebé, ¿cómo voy a trabajar yo?
10: Tiene razón.
9: Sí, tiene razón ella. Sí. Y a ver, ¿qué frecuencia, qué radio te regalan los boletos para el Toro Bravo este sábado?
10: ¿Qué frecuencia estás escuchando?
11: El 103.
9: ¿La 100.3?
11: Sí, 100.3 es uno.
9: Dile, la única mexicana.
11: ¿Verdad?
9: Dile, la 100.3, la única mexicana, dile, grítale.
11: Oh, la 100.3, uno mexicana.
10: Ay, ay, ay, ay,
11: no. Perdón, es que ando enfermo.
9: Oh,
10: ay, dile que te soplen ahí.
9: Dile que te soplen ahí. Bueno, pues muchísimas felicidades, es un par de boletos y además que vas a llevar a festejar al papá de tu bebé como el Día del Padre, pues felicidades.
11: Gracias.
9: Así que te acabas de ganar el par de boletos. No me cuelgues, ahorita tomo tus datos.
11: Ok, está bien, muchas gracias.
9: Bueno, pues señores, ahí está, a los boletos. Síguele marcando, porque hoy sí quiero regalar más lo que no es mío. Así como ella, tú puedes invitarle a tu viejo.
10: Al amigo, bro.
9: ¿Ah?
10: Al amigo.
9: Al amigo, oh, sí, ¿verdad?
10: Sí.
9: Si quieres invitar al amigo también a bailar, márcale al 559-369-6065. Síguele marcando, porque vamos a regalar todos los boletos aquí.
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0: ya párale, ay, ya párale, ay.
1: Que no rompas más.
2: No rompas más, mi pobre corazón. Señores, ya está llegando el borracho. El número de la radio es el área 559-369-6065. 559-369-6065, Síguele marcando que vamos a regalar todos los boletos. 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

0: Buenos días a la tía, buenos días a la amiga, señores. Aquí arrancamos la siguiente hora del Morning Show de la mañana. Les saludamos y le decimos buenos días.
1: Buenos días.
0: Good morning por la mañana. Así que saludos a toda la gente que nos está escuchando en el día de hoy. Este es el día para disfrutar, este es el día para gozar. Tararán, tan, tan, tan, tan. Órale pues, señores y señores, así que ya lo saben, órale. Ya abrimos la cantina.
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0: Llegó el borracho,
1: Mendigo borracho.
0: Sí, ay, ay.

0: So much.
1: Pero, buenos días. Ya llegué. Ya llegué.
2: ¿Ya estás aquí?
1: Ya llegué. Ese latín estaba ya. Ahora ya llegué. Así que un saludo para todos los que escuchen la radio. Aquí estamos. Aquí estamos.
3: De San Miguel.
1: Échele ganas, porque si no, imagínate nada más.
3: Musical.
1: Ay,
3: mucho
1: ay.
3: Más.
1: Que suene la botella.
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5: Las mujeres con estas casi siempre se pagan.
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1: Ay, vengo con ritmo. Vengo con gozo.
2: ¿Con gozo?
1: No.
5: Ya es demasiado tarde.
1: Estaba en la cantina, mis.
5: Voy para allá.
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adelante, cómo no, ahí va. ¡Échale ganas!

0: Si quieren hablar con el borracho, quieren chelas, quieren cervecita, márcale al borracho al 559-369-6065. 559-369-6065. Llámele al borracho.
1: Llámame, llámame. Traigo chelas. Mira. Mira. Abuso, papá.

0: mano.
1: Ahí te va. Mira. A gusto, papá, a gusto.
0: Nomás que no lleve tanta espuma porque no me gusta la espuma.
1: A ti no te gusta la espuma.
0: No, no.
1: A ti te gusta...
0: De las de amero bajo porque están más frías.
1: Y a ti te gusta la espuma aparte. La espuma aparte. Ahora tocan Cantinflas. ¿Dónde andas pisteando, borracho?
0: Aquí andamos, aquí para rumbo para Leyton.
1: ¡Órale!
0: Sí, aquí andamos, aquí, en el caloronazo, pero como que era, ahí andan en la hielera bien fría.
1: Ahí te va otra, ahí te va, mira.
0: A ver.
1: Ay, ay, ay, agosto, frillita.
0: Hasta la garganta cala.
1: Exacto. Te vas a tener voz de locutor más tarde.
2: Ya.
0: Yeah. No, hay como de las
1: 12
0: en adelante.
1: Ay, digo. Vas a tener voz.
0: ¿Puedes ponerme una canción?
1: ¿Cuál quieres tú, borracho? ¿Cuál canción?
0: Ay, por ahí si tienes la de Mi Amigo el Borracho con Rafael Buendía.
1: Mi Amigo el Borracho.
0: Con Rafael Buendía.
1: Oh, órale, Rafael Buendía.
0: Ahí lo digo, ahí para la cuadrilla de Rogelio Beltrán, que andamos acá para el lado de Leyton.
1: Rogelio Beltrán, órale, saludos al Rogelio.
0: Y para el amigo Zacapelo, que no vino, amaneció crudo y creo que todavía anda con diarrea el vato.
1: No, ahí está sentado en el baño, ahí lo vi hace rato.
0: Sí, pero no vino, pues, ahí está, que no se levantó.
1: Llevaba unos periódicos en la mano.
0: A lo mejor iba a ganar la lotería, a ver si se ganó la, porque dice que juega mucho la lotería.
1: No, no, no. Yo pensaba que iba a leer, pero resulta que él no sabe leer.
0: No, pues no fue ni a la escuela.
1: Entonces no sé por qué tenía el periódico en la mano, no sé.
0: Algo,
1: exacto. ¡Órale, borracho! Ahorita viene la canción, borracho.
0: Ándale, pues déjeme en fin otra de una vez.
1: Ahí te va. Mira. A gusto, papá. Ahora los mendigos borrachos que andan pisteando. Ay, ay, ay.
2: ¿Y ustedes dónde andan? ¡Llámale al borracho!
1: Llámame si quieren, chela.
2: El número de teléfono es el área 559-369-6060.

0: bueno.
1: Hola, hola, borrachito.
0: ¿Qué pasó, borrachito? ¿Dónde andas?
1: Pues acá en el cerro,
0: oh,
1: ya sabes.
0: Oh, andas hasta allá arriba.
1: Yes, señor.
0: Oh, ay, ay, ay.
1: Échate una chela, pues. Tengo ay. Calor.
0: Ay, ay, ay. Ahí te va una chela, ¿eh? Ahí te va. Abre la boquita. Ahí está, ahí, ahí está. Ahí quédate. Ahí va. Ah, allá en el cerro está haciendo calor, ¿eh?
1: Hasta se me antojó esa chela.
0: Ay, ay, ay. Hoy como que andas de antojo, ¿eh?
1: Sí.
0: Ay, ay. ¿Y en
1: cuál? Pero lo que quiero, no hay aquí.
0: Oh, no hay.
1: No.
0: Órale, no, pues. Ni modo, ya tienes que aguantarte.
1: Pues ni modo, me tengo que conformar con una canción. Ponme una canción bien buenota, porque aquí...
0: Bien buenota, como aquellota, ya.
1: Así mero.
0: Ay,
1: así
0: ya.
1: Mero,
0: vale. Ah, vale. A ver, ¿cuál quieres tú? ¿Cuál canción quieres tú, patroncita?
1: Mira, patroncito, ponme la de suspiro.
0: Ay, ay, ay. A ver, échate un suspiro. A ver cómo se escucha. A ver.
1: No, yo no sé hacer eso.
0: Ay, ay. Como el otro día, cuando te estabas tomando una chelita y dijiste, ay, cómo suspiro por este.
1: Pero no me sirvió.
0: Ah, no, ¿ya entonces no se hizo?
1: No se hizo la machaca.
0: Ay, ya no se hizo la marcha. No sirvió las oraciones.
2: No sirvió las oraciones.
1: No. Tengo que echarle más ganitas.
0: Exacto, tú lo acabas de decir, tienes que echarle más ganitas. Ay, ay, ay. ¿La quieres suspiro? ¿Con qué grupo la quieres? Porque tengo con muchos artistas, hasta con el Coyote sale.
1: No. Con el recodo, pues,
0: suspiro. Es que me sale con varios aquí, hasta con Grupo Firme, la banda MS, ¿no?
1: ¿Sabes qué? Con el que quieras, con el que salga primero.
0: Manda el recodo y dijiste, ahí te va.
1: Ok, ya estás peinado para atrás.
0: ¿Y en cuál cerro de todos andas aquí del valle?
1: Pues, por aquí, cerquita del aguacate.
0: ¡Ay, no más, mira, no más!
1: No te puedo decir el nombre porque me regañan.
0: Sí, te regañan, yo sé. ¡Órale, pues! Ahorita viene la canción, patroncita.
1: ¡Dale, pues, vale!
0: ¡Órale, vale!

0: Ya, porque ya me están invitando a salir.
1: ¿Ya?
0: Ya. Un saludo para todos los que andan trabajando, los que andan en el calorcito. Ahí le va una chela, ahí les va. Mira.
1: ¿Cuánto es la temperatura hoy, don Jorge?
0: Oye, viejito. La temperatura hoy tenemos 78 grados. Hoy vamos a llegar a una máxima de 96 a 97 grados. Va a estar más fresco que ayer.
1: Ay, ay, ay.
0: En una chelita para los que andan trabajando, porque allá está como 100 y algo ya. Ahí le va. A toda la gente trabajadora. A gusto.
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1: Amigos y amigas, seguimos con más ritmo. Arrancamos BBT.
0: Épale.
1: Arrancamos BBT y arrancamos con Bronco. ¿Esto se llama?
0: Se llama Puente de Piedra ahora.
1: Puente de Piedra. Había escuchado, ¿no? A ver, hay que escucharlo.

0: vale. Arrancamos BBT y arrancamos con Bronco. ¿Esto se llama?
1: Se llama Puente de Piedra, bro.
0: Puente de Piedra. Había escuchado, ¿no? A ver, hay que escucharlo.

Estamos en BBT, lo mejor de la música de Bronco, Bukis y Temerarios. BBT, ahora vienen los Bukis, se llama Que le vaya bien. Que le vaya bien, que le vaya bien.

0: Ay, ay, ay, sí, no, se pasó el ritmo.
1: El ritmo,
0: sí, especial.
1: Ay, ay, ay, sí.
0: Se fue el ritmo. Y bueno, señores y señoras, vamos a continuar con más ritmo.
1: Épale.
0: Sí, con más ritmo y sabor.
1: Órale.
0: Ya tenemos ahí a la secretaria y el Yaquino.
1: Ya estaban ahí, bro.
0: ¿Ya estaban ahí?
1: Sí.
0: A ver, vamos a intentar otra vez aquí hacer el despapalle. Órale. Bueno, saludos a toda nuestra gente que nos están sintonizando en el día de hoy. Le mandamos un cordial saludo. El teléfono a marcar es el área 559-369-6065. Márquele.
1: Épale.
0: Échele ganas,
1: que hoy es el día.
0: Hoy es el día para disfrutar. Hoy es el día.
1: Ay, ay, ay. Hay papel.
0: Bueno, señores, ya lo saben. Un saludo especial para toda nuestra gente que nos está sintonizando en el día de hoy. Le mandamos un cordial saludo a usted que anda sintonizando ahí la radio en el día de hoy. Pues le saludamos especialmente.
1: Órale.
0: Sí.
1: Tararán, tan, tan.
0: Tararán, tan, tan. Señores, ha llegado el momento.
1: El momento
0: para a usted que anda escuchando en el día de hoy la radio. Y ha llegado el momento para, pues, ahí sacar el ganador o la ganadora de la cuadrilla.
1: Exacto.
0: Y ya, ya, imagínate nada más. A usted que anda escuchando la radio en el día de hoy, pues le mandamos un cordial saludo y gracias por estar con nosotros pendientes del programa.
1: Órale.
0: Así es. El número de teléfono a marcar es el área 559-369-6065. Para toda la gente que anda escuchando la radio en el día de hoy, pues le mandamos un saludito especial para ustedes. Y gracias por estar pendientes del programa.
1: Del programa.
0: Épale.
1: Ay.
0: Sí, bro. Estábamos comunicando ahí con Buki, pero tampoco no contesta el Buki.
1: Se fue el Buki, bro.
0: ¿Oh, se fue?
1: Sí.
0: Algo está pasando con el sistema ahí que no puedo.
1: Ay.
0: No puedo encontrar. Puedo encontrar solution. Sí. Pero bueno, un saludo especial para ustedes que andan escuchando la radio en el día de hoy. Si usted escucha la radio por primera vez, le mandamos un saludito especial y gracias por estar pendientes de nuestra programación.
1: Órale.
0: Aviéntate una canción de los Bukis.
1: Órale.
0: Vamos con Bronco.
1: Bronco, sigue Bronco, sí.
0: Y ahorita nos comunicamos con ellos, con los muchachones, que también ellos andan ahí, echándole ganas.
1: Andan trabajando, ellos sí trabajan.
0: Ellos sí trabajan, ¿eh?

0: Perdónale.
1: Perdónale. Perdónale.
0: Perdónale.
1: Ahí estamos en lo mejor de la música de Bronco, Bukis y Temerarios en el día de hoy en Radio La Única Mexicana, la 100.3 FM, saludando a toda nuestra gente que anda pendientes. Es martes, señores, ya este viernes vamos a llevarle lonche a la gente trabajadora del campo, a los que sí trabajan,
0: érale,
1: los que sí andan ahí trabajando, echándole ganas desde muy temprano, pues le mandamos un saludo especial para todos ellos.
0: Y para todos.
1: Para todos ellos le mandamos un cordial saludo. Si usted está escuchando la radio ahorita también, preste mucha atención, mi gente, a toda la gente que anda escuchando la radio.
0: A todos.
1: A todos los que andan escuchando la radio. Recuerden que Radio La Única Mexicana, está llevando el lonche a las cuadrillas para toda la gente que anda ahorita escuchando la radio, los que se registraron especialmente. Hay que estar pendientes ahorita, si suena su teléfono, le vamos ahí a intentar ahí a marcar a toda la gente que está reportándose con nosotros.
0: Órale.
1: Sí, para que nos digan especialmente y atentos ahí a la llamada que le vamos a hacer si contestan ahí su teléfono, ¿eh? Ahorita le hacemos las llamadas a las cuadrillas ganadoras mientras nos reunimos con todos ellos acá. Venga.

0: Saludos especiales para ustedes, señores. Aquí estamos y no nos vamos. Y si regresamos, regresamos. Ahí tenemos a la secretaria en el día de hoy. Secretaria, buenos días, good morning.
1: Muy buenos días, ¿cómo andamos el día de hoy?
0: Aquí andamos y no nos vamos. ¿Y tú cómo andas? Cuéntanos en el día de hoy.
1: Órale. Pues también aquí andamos bastante bien.
0: Qué bien.
1: Trabajando el día de hoy.
0: Ella sí trabaja, no como otros. Órale, pues. Y cuéntanos para toda nuestra gente, como le estábamos comentando, pues ya llegó el momento para, pues, seleccionar y sacar ahí una cuadrilla ganadora. Se registraron varios, pero lamentablemente vamos a llevar a uno nada más, ¿eh?
1: Nada más a uno, pues claro que sí, nada más a uno.
0: Nada más a una cuadrilla que vamos a llevar para que se ganen, así que lonche va a ser este viernes. Agradecemos de una manera muy especial.
2: Ya mandó un mensaje el Ramírez Car Wash.
0: Lupito.
2: Que le mande saludos a todo el personal, dice que ahí andan escuchando la radio.
0: Pues estábamos comunicando con el Jackie, pero el Jackie no contesta.
2: Él anda trabajando.
0: Pero bueno, el Jackie anda trabajando, me imagino, secretaria.
2: Anda trabajando, él sí trabaja.
1: Sí, anda trabajando él ahorita. Pues a lo mejor si le marcas, vuelve, sí contesta.
0: A ver, ahorita creo que
2: anda trabajando él.
0: Pero si no, lo vamos a mandar un saludo especial para la gente que se registraron, secretaria. A todos los que se registraron, muchísimas gracias. Fueron varias cuadrillas, creo que también contigo se registraron, secretaria.
1: Sí, también conmigo se registraron varias y pues ya estamos listos, ¿verdad?, para sacar el ganador, la cuadrilla ganadora, y pues mucha suerte para todos los que se inscribieron.
0: Para todos los que se registraron, señores, muchísimas gracias. 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Ahora sí, Jackie, ¿sí nos escuchas?
3: Claro que sí, muchachos, fuerte y clarito.
0: Órale, pues, bueno, ya que estábamos hablando aquí, llegó el momento de sacar la cuadrilla ganadora, esperando que, pues, la persona que está o que se registró puede participar y puede, pues, estar atento a su teléfono, ¿no?
3: Claro que sí, esta ocasión, Jorge, me tocó registrar una cuadrilla de me parece que de damas, y pues poco a poco la gente va registrándose un poco más. Las cuadrillas pasadas se han registrado más cuadrillas de hombres, ahora las damas también están registrándose. Y bueno, como lo digo yo, la suerte es loca y a cualquiera le toca. Así que usted que se registró, caballero damita, atento a su celular.
0: Así es, así que vamos a empezar rápidamente a seleccionar un número. Voy a sacar yo un número.
2: Órale.
0: Voy a sacar yo un número. Para toda la gente que nos está escuchando, vamos a empezar a sacar un número. Vamos a sacar de 1 al 23, muchacho, ¿eh? Del 1 al 23.
2: Del 1 al 23.
0: Del 1 al 23.
2: Órale. ¿Cuál vas a sacar tú?
0: ¿Cuál voy? Voy a sacar un número rápidamente porque el tiempo se va muy rapidísimo. Yo voy a sacar el número 6.
2: Número 6.
0: Y el número 6. ¿Quién cree usted que está en el número 6, muchachos?
2: Épale. De mujeres.
3: Caray, pues no sabemos, dinos.
2: Oye.
0: Imagínate nada más quién está en la número 6. En la número 6 está Arnulfo Guzmán.
2: Arnulfo Guzmán.
0: Muchísimas felicidades por participar con nosotros. Lamentablemente, pues, estaba cerquita de ganar.
2: Cerquitita
0: de ganar en el día de hoy. Íbamos a sacar a ustedes un número y el Buki un número, pero el Buki anda bien ocupado, dijo el muchachón. Entonces yo saqué. Ahora sí vamos con el siguiente número, muchachos. Vamos primeramente con la secretaria. La secretaria del 1 al 23, menos el 6, que el 6 ya fue descartado.
1: Menos el 6. Pues me voy por el 13.
0: Por el 13. El 13, Gilberto Jiménez del área de Dainuba, California.
2: Ese Gilbertito,
0: estaba cerca el Gilbertito.
2: Ay.
0: Ahí venía. Jackie, ahora tú tienes la gran oportunidad de sacar el tercer número y es en la cuadrilla ganadora, así que escójale del 1 al 23, menos pues ahí el 6 y menos el 11. Vámonos.
3: ¿Y el cuál? 6 y el 11, ¿no?
0: Ya, 6 y el 11. Vámonos ahora contigo.
3: Ok, vamos a ver. Pues el 16. Vamos a ver.
0: El 16. Graciela Chávez. Vamos a marcarle a Graciela Chávez. Ojalá que así nos contesta, muchachos, ¿eh?
3: Ok, vamos a ver.
0: Vamos a comer. Y agradecemos a todos los patrocinadores, ya que a todos los que se unen para llevarle lonche, sé que con ellos también y Radio La Única Mexicana hacemos todo lo posible para que las gentes o las personas que trabajan en el campo puedan disfrutar de un rico, delicioso almuerzo. Vamos, estamos marcando ahí a Graciela, a ver si nos contesta en el día de hoy. Si nos contesta Graciela, está muy bien, ¿eh? Si nos está escuchando en el día de hoy, pues muchas felicidades.
2: A ver.
3: ¿Dónde es la cuadrilla? ¿De qué ciudad se reporta la cuadrilla?
0: La ciudad de Parlier.
2: De Parlier.
3: Oh, de Parlier, ok.
0: De Parlier, California.
2: Oye, oh, ha de ser de las chavalonas, como dice el Jackie.
0: Ha de ser de... Bueno. Ajá. Bueno.
4: ¿Sí?
0: Sí, ¿cómo está usted el día de hoy?
4: Bien, gracias.
0: ¿A quién le estamos llamando?
4: ¿De dónde?
0: Aquí le estamos llamando de Fresno, California.
4: Oh, a ver, dígame que le puedo ayudar.
0: ¿Usted es Graciela Chávez?
4: Así es.
0: Ah, bueno, fíjese que le estamos llamando de acá porque dejó olvidado usted algo por acá.
4: ¿Qué será?
0: Este,
4: no, es el esposo.
0: Probablemente, pero que es una caja grande.
4: Oh, ok, no recuerdo, pero dígame.
2: No recuerdo.
0: Bueno, pues Graciela, usted es la cuadrilla ganadora para que se le llevemos el lonche el viernes.
4: ¿Este viernes?
0: Sí, este viernes. ¿Usted fue el que se registró o alguien lo registró de su cuadrilla?
4: No, sí, yo... Espera un momentito. Sí, yo me registré. Sí, gracias, estoy muy contenta. Qué bonita noticia.
0: Órale, ¿usted anda trabajando? ¿Qué anda haciendo?
4: Ahorita estoy en una oficina.
0: Órale, en una oficina, mira nomás. ¿Cómo lo ves tu secretaria? Que ahí anda la chavalona, pregúntale, a ver qué le quieres preguntar, si es de puras mujeres o hay hombres con ellos.
1: Sí, ¿es de puras mujeres o es revuelto? ¿Mujeres?
4: Hola, se escucha muy bajito.
1: Hola, felicidades.
0: ¿Sí nos escuchas?
4: Yo sí lo escucho a usted.
0: A ver, secretaria, dile qué le querías preguntar.
1: Que si hay hombres y mujeres, o es revuelto, puras mujeres.
0: ¿Es hombres y mujeres ahí donde están ustedes o solamente pura cuadrilla de mujeres?
4: Hombres y mujeres.
0: Hombres y mujeres, órale, no, pues está bien. ¿Cómo lo miras tú, Jackie?
3: No, pues excelente, mira que pues no había ganado una cuadrilla este año de que hubiera mujeres y hombres. Y esta vez, pues felicidades ahí. Graciela, ¿es un empaque en el campo? ¿En dónde trabajan?
0: Es un empaque, es en el campo. ¿En qué trabajan ustedes? Cuéntanos para la gente.
4: En el campo, en la agricultura.
0: ¿En la agricultura? ¿Qué andan trabajando?
4: Piscando la fruta.
0: Ay, ay, ay. No, pues muchísimas felicidades. Se acaba de ganar ahí el lonche para su cuadrilla. Así que avísale a todos que ya el viernes le vamos a llevar el lonche, ¿ok?
4: Ok.
0: Pues muchísimas felicidades, entonces nos vamos a poner en contacto con usted más adelantito para que nos dé ahí, pues, la dirección donde vamos a estar, ¿eh?
4: Ok, ¿puedo darle el número de teléfono del mayordomo para que se comuniquen con él y les dé la ubicación?
0: Claro que sí, por supuesto.
4: Ok.
0: Ok, así entonces, que le llamamos enseguida para que le demos toda la información, ¿ok?
4: Ay, sí, muchas gracias, muy bendecida, que también Dios los cuide a ustedes. Igualmente. Y gracias por tan buena noticia.
0: Igualmente, thank you very much. Pues ahí está la cuadrilla ganadora, muchachos. La llamamos y ya ven que la persona está en una oficina. Pues ahí está, Jackie, secretaria.
3: No, pues mañana nos vamos. Bueno. No mañana, el viernes que diga.
0: El viernes le vamos a llevar el lonche a la cuadrilla. Así que, secretaria, pues ahí están las mujeres también. Como dicen, las mujeres pueden. Ahí están también ahí reportándose y que registraron a su cuadrilla.
1: Pues sí, muchas felicidades a todas mis viejonas también que siempre se reportan también. Y pues ahí estaremos y ellas estarán disfrutando y ellos también, porque pues son de mujeres y hombres, ¿verdad? Uh-huh. Estarán disfrutando de unos ricos y deliciosos tacos, ¿verdad?
0: Así es, tacos de tacos el Víctor, que va a llevar ahí. Pues sí. Jackie, muchísimas gracias, secretaria, también por unirse con nosotros a esta conversación y para sacar ahí la cuadrilla ganadora.
3: No, pues gracias por la oportunidad y por ahí nos estaremos viendo primeramente Dios este viernes para llevar el lonche y divertirnos un poquito ahí con ellos, a ver qué más se nos atraviesa ahí pues, de los patrocinadores.
0: Así es, así que ya lo saben, para toda nuestra gente que nos están escuchando, pues hay que seguir registrando de, pues, secretaria, excelente día, y Jackie también, ahí, thank you very much.
3: Dale, gracias, igualmente.
1: Claro, que tengas buen día también. Órale, y para pues. Todos.
0: Igualmente. Bueno, señores, ahí está la cuadrilla ganadora en el día de hoy, es nada menos y nada más, aquí lo tenemos ya, Graciela Chávez, de la ciudad de Parlier.
2: Parlier.
0: Nos vamos a ir a Parlier el viernes, ¿eh? Ahí está, pues. Gracias a los patrocinadores, una vez más. 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
2: Oye, dice el vato que va a ir el viernes.
0: Oh, va a ir el viernes. Árale, pues ahí va a estar Lupito de Ramírez Car Wash, entonces el viernes en Parlier. Ahí nos va a estar acompañando. 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
0: Vamos a continuar, viene ahora Contra Viento y Marea de los Bukis, y luego viene Temerarios en BBT. Órale pues, la cuadrilla ganadora que le vamos a llevar el lonche, Graciela Chávez de Parlier, con una pues cuadrilla de 30 personas en adelante. Órale, 30 personas, dice, arriba de 30 están ahí.

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2: Señores, aquí arrancamos la siguiente hora. Arrancamos la siguiente hora del Morning Show de la mañana. Buenos días.
3: Échale ganas.
2: Échale ganas. Es miércoles.

Que no le olvides, dice. Que no le olvides. Oye, oye, oye. Es la presentación musical a cargo de la presentación de Bronco en el día de hoy aquí en Radio La Única Mexicana, en el show de Jorge Velázquez para la mañana del día de hoy.

0: Mira la más, canciones de aquellas que suenan. Estamos en el programa de BBT, Bronco, Bukis y Temerarios. 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
0: Thank you very much, muchísimas gracias. 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Y ahorita ha llegado el momento.
1: ¿Qué momento?
0: Ha llegado el momento de regalarles.
1: ¿Qué vas a regalar?
0: De regalarles. Voy a regalar boletos para que se vayan a Los Arcos.
1: Oy, oy, oy.
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1: Ay, ay, ay.
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1: Y seguimos con los dioses en vivo, Juan Moya y los del Valle. Ahora con sus amigos de Parranda. Vamos a ver qué le parece el temita.

0: No es posible, no es posible. Ay, ay, ay. Señores y señores, estamos en el bonito miércoles. 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
0: 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Quiero regalar otro par de boletos para que se vayan este sábado allá al Toro Bravo. A ver, ¿quién quiere llevar ahí a alguien a bailar? Es un par de boletos que estoy regalando, Ya se están terminando los pares de boleto y luego van a quedar individuales. Así que mi gente que quieren ir a bailar, a divertirse, a pasarla chido el domingo, el sábado 20 de junio, celebrando el Día de Papá.
1: Épale.
0: Llega la banda Z, la banda Azul Tequila, llega banda Sol Alegre. ¿Quieren ir a bailar? Tengo un par de boletos ahorita, un par de boletos. 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El jaripeo arranca a las 6 y luego se viene el bailongo. Además, en el jaripeo va a estar tocando la banda Sol Alegre con los mejores sones jaripelleras. ¿Quieres boleto? 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Llámame ahorita y dime, Jorge, yo quiero ese par de boletos. Voy a llevar a mi amiga.
1: Ay, ay, ay.
0: Voy a llevar a mi amigo, Chanfles. O voy a llevar a aquel.
1: Aquel.
0: Aquel. 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
1: Son las 11 de la mañana, 11 minutos.

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Saludos amigos, amigas, ¿cómo lo están pasando en este día, en este miércoles, ombliguito de la semana? Saludándoles su amigo y servidor Humberto Ávila, en la hora chingüengüenchona con Humberto Ávila y el Buki en los deportes. Manténgase en sintonía, el teléfono en cabina 559-626-7922, 559-626-7922, a la orden para que nos llame. Y claro, vamos a seguir con la programación a través de la única mexicana, la más cariñosa del Valle.

Sin miedo al éxito, claro que no, sin miedo al éxito, ¿a qué venimos? A triunfar, bueno, eso es lo que se dice, ¿verdad? Al final del día venimos a llenarnos de deudas, seguimos pagando todas las deudas, seguimos pagando el carro, seguimos pagando el seguro del carro, seguimos pagando el seguro de salud, el seguro de vida, seguimos pagando la renta, seguimos pagando de todo, los impuestos aquí, impuestos allá, etcétera, etcétera. Eso es a lo que venimos a estar aquí de esclavos trabajando. 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Seguimos con la música a través del 100.3 FM, la hora chingüengüechona. Humberto Ávila y en los deportes, el Buki.

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1: Así es, amigos, amigas, estamos a través de Radio La Única Mexicana, 100.3 FM, La Hora Chingüengüenchona, con Humberto y el Buki en los deportes, y ya lo tenemos listo en a través de la línea telefónica. Compañero, buenos días, ¿cómo se encuentra el día de hoy, miércoles?
2: Buenos días, Humberto, muy bien, aquí hoy nos tocó venir a trabajar, a hacer publicidad acá a la ciudad de Orange Grove, a esta metrópoli que tiene 9,000, poquito más de 9,000 millones de gente.
1: Ay, no, ay, compañero. 9,000, nada más. Metrópolis, híjole.
2: No,
1: me acordé de cuando leía los cuentos de Superman, ¿verdad? También ahí decía, ¿verdad?
2: Ándale, la Metrópolis.
1: La Metrópolis, ¿verdad?
2: Ahí decía. Sí, de ahora, chico, acá 9,000 habitantes acá.
1: Pero fíjate que sí, Dinuba es un poquito más grande que Ridley, pero económicamente yo creo que es como el doble o el triple económicamente, ¿no te parece?
2: Sí, a Dinuba ha crecido bastante. Bueno, económicamente, como te refieres a que hay más negocios en Dainuba, ha crecido porque han tenido más negocios, han estado llegando y abriendo más negocios.
1: Exacto, esa es la
2: razón. En Ridley, pues allá hay más billetes.
1: ¡Más billetes! ¡Ah! No, pues si no se diga, ahí en la esquina donde vives tú, ahí está el cacique del barrio, el cacique del pueblo, que...
3: Espérame, Humberto, esta semana no voy a ir a trabajar porque voy a ir a vender un ranchito.
1: ¿Un ranchito chiquito?
3: Sí, nomás 200 hectáreas. ¡Ay, pues!
1: 200 hectáreas, qué bárbaro, oye. Pues, y yo pensé que...
2: No.
1: Yo pensé que eras pobre, ¿no? Eres el
2: cacique. Nosotros somos pobres, no, los ricos son otros.
1: Pero también lloran los ricos y también lloran los pobres.
2: Sí, también, no, y hay muchos negocios también, que hay gente muy rica también allí en Ridley, que también no han dejado llegar muchos negocios, porque mira, hay negocios ahí que dicen que no quieren negocios, compañías grandes, corporaciones, que porque les quitan las ventas, los negocios.
1: Sí,
2: allí.
1: Es cierto.
2: Y
1: es
2: son
1: cierto.
2: Gente que tiene poder, por eso dije que tienen poder económico.
1: Qué bueno, porque mira, por ejemplo, yo recuerdo hace muchos años cuando empezó la Walmart, bueno, antes de la Walmart había la Kmart, ¿verdad? Entonces, nada más vendían cosas como de la casa, ropa, no vendían zapatos. Entonces, empezaron a vender zapatos y se fueron las zapaterías al hoyo. Después había, por ejemplo, puestos de frutas y verduras al estilo mexicano, tú sabes, ¿verdad? Entonces, empezó la Walmart a vender frutas y verduras y pues empezaron
2: y
1: a tronar todas esas tienditas
2: que
1: solo se dedicaban a eso, ¿verdad? Entonces, está difícil. Siempre hay un dicho que dice, el pez más grande se come al pez más pequeño.
2: Sí, es cierto. Lo dijiste correctamente, al más pequeño, siempre el más grande... De lo jamba. Ay, esa palabra ya no la veo. Jamba.
1: Oye, hace mucho que no escuchaba los abuelitos. Se lo jambó, ¿verdad?
2: Sí, se lo jambó. Las palabras yuscas en la hora chingüengüenchona también. Ah, como nos divertimos aquí, nos salen las palabras, ¿verdad? 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
1: Yo voy a cambiarle el turno aquí a mi compañero, el Huitzilopochtli, para que él se venga a trabajar aquí y yo me voy allá, porque
2: va a ir
1: la comida vale la pena. Aquí tenemos en la lista, de acuerdo a, si no mal entiendo aquí, Graciela Chávez, la cuadrilla de Graciela Chávez.
2: ¿Cuadrilla ganadora?
1: De Carlier. Y andan 30 personas trabajando ahí, así que pues felicidades.
2: Y ahí está.
1: Vamos a agarrar más información. Vamos a agarrar más información, no la tengo yo aquí, pero vamos a pedirle a nuestro director que nos dé la información a través de ahí del grupo de la radio para avisarle a toda nuestra gente y pues que sepa que sí es cierto que llevamos la comida hasta esos lugares.
2: Sí, y buena comida, tipo buffet, arroz, frijoles, fajitas,
1: aguas. Ya me está cayendo bien el restaurante.
2: 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Pipi.
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2: 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No le dice pipi.
1: Fíjate, con una sola letra le cambia el valor a
2: ándale,
1: algo, ¿no?
2: Exactamente, el valor, tú lo dijiste. Sí. Una sola letra y ya.
1: Por ejemplo, no, la palabra chulo, ¿verdad? ¿Eh? Quítale una letra y pues ya se oye feo.
2: Ah, no, ya la echaste a perder.
1: No, pues sí, imagínate. Ten cuidado. Compañero, vámonos a la información.
2: 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Con esto nos despedimos de Tacos el Víctor, que nos va a llevar la comida. Y mira, le tenemos noticias del Mundial. Estamos con la fiebre del Mundial. Ayer Messi hizo récord, pero también hubo una mancha ahí. Ah. Un foul que hizo que el árbitro solamente sancionó con el puro foul. No le dio tarjeta, ni siquiera amarilla. Pero esa tarjeta, de acuerdo a los expertos árbitros como tu servilleta, era para tarjeta roja, fíjate. Y si le hubieran dado tarjeta amarilla o tal vez roja, lo expulsan, no hubiera hecho el récord que hizo, ya no hubiera anotado los otros dos goles con los que hizo el triplete ayer. Es lo que pasó con Messi, pues no es culpa de él, él ahí ya ves que es el consentido del Infantino, de la FIFA y de todos, a ver si no me echo encima a los ches, a los boludos,
1: pero es la verdad.
2: Sí, aquí decimos la verdad, fíjate, hizo un foul por atrás, el jugador ya llevaba el balón adelante y le metió una plancha en el, lo que le llamamos aquí la parte de abajo, la pierna, la le pisó ahí, le hizo un foul, hasta lo pudo lastimar, y esas faltas por detrás se son a acreditan a tarjeta roja, expulsión.
1: Wow.
2: Fíjate, sí,
1: la presión contra los árbitros, ¿verdad?
2: Sí, esa fue la manchota que quedó ahí en ese partido. Pues todos los seguidores de Messi se hacen de la vista gorda que no ven, pero los que sí decimos la verdad, pues hay que decir las cosas como son. Jugó bien, se vio muy bien, también hay que decirlo, jugó muy bien, parece como si estuviera en sus 30 en lugar de sus 40 años. Hizo 3 goles moviéndose, de repente se veía poco lento, pero yo analizando el partido vi que toda Argentina estaba jugando para Messi, para que Messi destacara, para que Messi fuera la estrella, para que Messi fuera el jugador de Argentina, el que ha sido siempre el que lideré a Argentina, y lo consiguieron, pues felicidades por Argentina, le tocó un grupo fácil en la siguiente ronda, ya que pasen después de la fase de grupos, vamos a ver cómo les van a todas las selecciones. También otra noticia de para mañana, juega México para mañana.
1: ¿Ah, sí?
2: A las 6:00 p.m. contra Corea del Sur, hay que ver ese juego, a ver si México sigue con su racha ganadora y... pues si le gana a Corea del Sur, ya casi está, o más bien ya estaría del otro lado, a la siguiente ronda.
1: Qué bueno, ojalá que gane.
2: Sí, ojalá que gane. Y hoy está jugando Portugal con Cristiano Ronaldo, está jugando contra la República Democrática del Congo, van empatados hasta ahorita a 1, más tarde va a jugar Inglaterra, Croacia, gana Panamá y Uzbekistán, Colombia, más noche. Mañana el juego, el de México, hay que apoyar a México, porque todos creemos en México. Hay la poesía que dice, México, creo en ti. Ah, como nos hacían decirla en la primaria, me acuerdo.
1: Sí,
2: yo sí te acuerdo, tú también,
1: sí,
2: ¿verdad?
1: Sí, cómo no.
2: Ah, pues con eso los dejamos, Humberto, porque sé que estás allí también bien ocupado para que siga chingüengüenchoneando. 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
1: Buki, los... Buki, sí, creo en ti, porque das, porque das los deportes muy contento. Buki, creo en ti porque nunca fallas. Buki, creo en ti porque trabajas sábado y domingo. Buki, creo en ti. Ya, ya vámonos, ya.
2: Ya, ya, ya, ya, esa era la poesía. Ya. México, creo en ti.
1: La hora chinguanguinchona con el Buki y Humberto Ávila, caballero, gracias.
2: Hasta luego, gracias. Que tengas un feliz día.
1: Eso, así es, oiga, hay que estar felices, hay que estar felices. ¿Para qué se pone una preocupada? No, no, de todas maneras tenemos que salir adelante, ¿verdad? Si tienes problemas y no los puedes solucionar, ¿para qué te preocupas? Y si tienes problemas y los puedes solucionar, pues ¿para qué te preocupas?
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2: La más cariñosa y la radio del pueblo y para el pueblo. Claro que sí, mis amigos y mis amigas. Ahí escuchamos a Vicente Fernández y la canción de Juan Charrasqueado. Ay, ay, ay. Aquí está mi compadrito en la línea telefónica, el compadrito Roy Ortega. Compadrito, ¿cómo se encuentra el día de hoy?
3: Como Juan Charrasqueado.
2: Sí, bien, no, ya me contento. Dijeron. Bien, no, ya me dijeron que usted era bien borracho, jugador, parrandero y mujeriego.
3: No, le vaya a pasar lo mismo que le pasó a un amigo,
2: Martita, no es cierto, estamos bromeando. Me va a llamar ahorita su señora. Ay, Humberto, ¿le sabes algo? Que no, yo no le sé nada. Yo apenas lo acabo de conocer.
3: Nos acabo de conocer apenas. No, usted no sabe nada de mí.
2: Ay, Dios, fíjate que sí es cierto. Uno, a veces por andar bromeando, dice cosas nada más que se le ocurren, pero crea problemas, ¿ah? Y pues desafortunadamente se creó ese problema hace muchos años allá con mi excompañero, en paz descanse, Juan Ángel Salinas y su esposa.
3: Yo sé.
2: Pero usted, yo sé que usted es tranquilo, usted siempre va a misa, saliendo del trabajo se va a misa y después de la misa se va a casita, a lavar, a planchar, a trapear y a hacer todo el trabajo.
3: Así es, compadre, pero realmente pues sí, gracias a Dios que estamos bien, pero les voy a dar un consejo a todas las personas que trabajan en el FIL, está bien que tomen agua, pero no tomen mucha, porque también mucha hace daño. Así es que realmente la agua se tiene que tomar despacio y realmente que no estén tomando mucha agua, porque también es buena y es mala, ¿eh? Así es que realmente a mí me tocó en el Valle Imperial mirar esas cosas, personalmente a mí también, porque tomé mucha agua. Entonces, desde entonces yo no volví a tomar agua ya.
2: Pues también si entra el agua muy fría al cuerpo, la gente está muy caliente de estar trabajando y luego se le antoja algo frío, se toma un agua así fría, y yo creo que en ese contraste hace que a lo mejor la gente se pueda enfermar.
3: Si usted se fija, en tiempo de calor hay que tomar realmente también algo, como le dijera, no darle al tiempo de calor, no darle al cuerpo frío, hay que darle caliente, tome café y es mejor que el agua. Porque si no, de esa manera está en contra de su cuerpo.
2: Sí. Hace contraste lo caliente del cuerpo y lo frío del agua, y pues ahí choca y se puede uno enfermar.
3: Y hay personas que les gusta todo a tiempo, realmente el agua a tiempo, no agua fría. Y pues sí, todos sabemos cómo estamos. Pero de todas maneras, cuídense mucho, todos que trabajan en el FIL, porque realmente las temperaturas están en los 100 y creo que va a ser un poquito nada más. Este año no creo que va a subir más de 110, así es que ayer estuvo a 107.
2: Ay, papá, hombre, qué bárbaro.
3: Así es que iba yo por el cerro de la R y estaba a 107, pero de todas maneras, primer día ayer que comenzaba a pescar uva ya, todos los trabajadores que están trabajando en los files, ya comenzó la uva, ya comenzaron desde ayer, así es que estamos ocupadísimos, pero realmente, pues, en mi trabajo, bueno, en mi otro trabajo, porque acá sí mando. En el que no mando es en el de mi casa. Así es que no se ría, compadre.
2: Ay, cobrito,
3: no se van a hacer burla.
2: Qué bárbaro.
3: Sí, pues es verdad, compadre. 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
3: 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Pero realmente, adelante con el programa de Vicente Fernández y sus invitados.
2: Claro que sí, compadrito. Claro que sí. Gracias, compadrito. Que tenga un feliz día, ¿eh?
3: Igualmente usted.
2: Ándale, pues. Ay, ay, ay. Miren nada más. Vamos a bailar al ritmo de Pito Olivares y La Pura Sabrosura. Esto se llama Juana la Cubana. Vámonos, pues. A bailar.

0: 12 horas, 13 minutos.
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0: 23 minutos.
1: Así es, aprendiste a volar, pues te vas a volar, dice Vicente Fernández a través del 100.3 FM Radio La Única Mexicana. Felicitando a la cuadrilla ganadora, tenemos aquí a Graciela Chávez de Parlier, la cuadrilla ganadora del lonche que se va a entregar este viernes 19 de junio. Así que, pues felicidades a los trabajadores que se merecen eso y mucho más. 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Así que felicidades. Y pues algunos de esos patrocinadores van a estar también ahí presentes, compartiendo el lonche con la cuadrilla ganadora, igual que con sus amigos locutores de Radio La Única Mexicana 100.3 FM. Seguimos con las cumbias, vámonos con la coloreteada, los hermanos Mier.

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0: Saludos amigos, amigas que están en sintonía de Radio La Única Mexicana 100.3 FM, ahora más cariñosa que nunca. Usted, amigo trabajador que anda en el campo echándole ganas al trabajo por ahí, bueno, felicidades, saludos. Hay que andar siempre cuidándose, tomar suficiente agua, pero que no esté muy helada y menos del agua amargosita, porque si va a regresar a casa manejando, pues hay que manejar siempre con mucha precaución y evitar andar así tomando y manejando. Bueno, señoras y señores, nos vamos ahora con la información en la voz autorizada de nuestro compañero Ángel Noriega. Ángel, ¿cómo te encuentras el día de hoy?
1: Humberto y audiencia de Radio La Única Mexicana, muy pero muy buenas tardes en este día caluroso. Estados Unidos de Norteamérica, de acuerdo a una revelación del FBI, frustró un supuesto atentado contra el presidente de los Estados Unidos, que supuestamente se trataba de drones y francotiradores en el evento que hubo el pasado domingo para celebrar el cumpleaños de Mr. Pinocho. ¿Cierto o falso, Humberto, de que esto haya ocurrido? El FBI dice supuestamente que tiene detenidos y que unas personas inclusive están libres.
0: Pues eso se me hace muy sospechoso, la mera verdad. Siempre el señor quiere estar en las primeras planas, entonces siempre están inventando cosas y pues él siempre dice que él es el mero mero siempre.
1: Mucha película, ¿verdad?
0: Mucha película.
1: Por otra parte, bueno.

0: esto, pues regresando a Estados Unidos, pero esta vez en California. Resulta que el gobernador de California, Gavin Newsom, usó una frase que usó Maduro dedicada al presidente de los Estados Unidos. El gobernador de California, Gavin Newsom, dice que el Departamento de Estados de los Estados Unidos lo está investigando a él y a su esposa por órdenes del señor presidente. De acuerdo a Newsom, dice que lo que ocurre es que el presidente quiere frustrarle su intento de correr para las próximas elecciones como candidato a las presidenciales de los Estados Unidos de Norteamérica. El gobernador Newsom usó esta frase y te vas a acordar, Humberto, y se van a acordar. Le dijo, señor presidente, venga por mí. ¿Te acuerdas de esa frase? ¿Quién la dijo?
1: La dijo el presidente Maduro.
0: Órale. Entonces, la misma frase le dijo, señor presidente, venga por mí.
1: Ay,
0: él dice que no le van a encontrar nada porque él no ha hecho absolutamente nada, pero dice que le van a escarbar y le van a escarbar, y es para eso, para frustrar sus intentos para postularse en las próximas elecciones. Por otra parte, en Nicaragua es legal exportar animales exóticos, entre ellos ranas de ojos rojos, boas y caracoles rosas. Y ese país, Humberto, ha exportado nada menos que más de $6 millones en estos animales, y es legal de acuerdo a la información, Humberto.
1: Pero ¿será también legal a nivel internacional? Por ejemplo, si los llevan de un país a otro país, a lo mejor en el segundo país no está autorizado.
0: Bueno, dependiendo seguramente de las leyes de otros países, pero Nicaragua dice que su negocio es legal y exporta estos animales exóticos y está haciendo buen billete. Por otra parte, y para ir cerrando, bueno, pues el pasado lunes pues se pusieron todas las expectativas, nada menos que en la selección iraní, y aquí acuérdense que no se maneja tanto el fútbol, se maneja el tema político, en donde los iraníes están instalados en suelo mexicano, en Tijuana, México. Desde ahí viajaron a Los Ángeles para hacer su juego, tener su juego. Durante el recorrido se pudo mirar en imágenes que el autobús de la selección iraní estaba escoltado, y también se pudo ver a unos cuantos supuestamente iraníes con la bandera iraní en mano, gritando en inglés con la traducción al español: nos dan vergüenza, nos dan vergüenza. Así fue, Humberto.
1: Ah, qué caray. Bueno, pues este Mundial 2026 está dando mucho de qué hablar.
0: Sí, finalmente Irán jugó su partido en Los Ángeles junto al equipo de Nueva Zelanda, quedaron empatados 2-2. Reportando para Radio La Única Mexicana, la más cariñosa, Ángel Noriega.
1: Gracias Ángel, que tengas un feliz día. Gracias, amigos, aquí estamos recordando la época de los 90s con el grupo El Tiempo.

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1: Amigos, amigas, gracias por acompañarnos en la hora de Vicente Fernández y sus invitados a través del 100.3 FM Radio, la única mexicana. 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Ya nos estamos yendo, pero vamos a ver quién nos habla, quién nos marca por acá en la cabina, en qué le podemos ayudar. Buenas tardes.
2: Ya llegué.
1: ¡Híjole! No, hombre, ¿para qué levanté la llamada telefónica? ¿Qué quieres, niño? ¿Qué quieres? ¿Cómo que ya llegué?
2: Sí.
1: ¿Ya te sacaron
2: mi
1: de?
2: Me...
1: ¿Ya te sacaron? ¿Ya te sacaron del hospital?
2: Sí, mi tío Rui dijo, tienes que trabajar para que me pagues todo lo que pagué por ti las 4 veces que te escapaste.
1: Híjole, ¿pero te dieron algún tratamiento para que ya no estés tan esquizofrénico? ¿No? ¿Qué tienes? ¿Qué enfermedad te detectaron?
2: Es que soy bien mentiroso.
1: Híjole, ¿te pareces a un amigo mío que tengo aquí en la radio?
2: Sí, sí. Ya me quitaron la doctrina. Ya no tengo primera comunión. Ya me la quitaron.
1: No, pues sí, por travieso, yo creo que te pusieron ya el diablillo. Ya no te dicen el huichipillín, ya te dicen el diablillo.
2: Ya no me dejan entrar al templo ni a la doctrina, no, porque pues soy bien travieso.
1: Sí. No, desde aquella vez que estabas vendiendo huevos allá en la iglesia, ¿verdad? Que te sacaron,
2: sí,
1: ¿verdad? Te sacaron ahí.
2: Sí, y todavía me duele, por eso ya no voy a regresar.
1: Ya no regreses porque te vuelven a sacar ahí. Oye, niño, bueno, pues entonces hay que trabajar. Sí. Aquí hay un trabajo, aquí hay un trabajo. ¿Quieres venir a trabajar aquí a la radio?
2: Dijo mi tío Roy que nomás en la hora de Vicente para pagarle todo lo que le debo.
1: ¿O nomás ahí? Ah, bueno. Sí. Ah, okay, bueno, pues entonces
2: sí, dijo, ya que se vaya a ir, Humberto le llamas, porque quiero que trabajes en el último minuto.
1: Ah, okay, me parece bien. Entonces el bill yo se lo mando a tu padrino Roy.
2: Sí, para que siga debiendo dinero.
1: Sí, para que él me pague, para que tú estés al aire y luego tú le pagas a él porque tú estás al aire, ¿verdad?
2: Sí, porque ya así, no voy a regresar al hospital.
1: Y así ganamos los dos, ganas tú y gano yo y gana los tres, también gana Papa Roy también. ¿Le dices sí, Papa Roy pues, o le dices padrino?
2: No, le digo tío porque yo respeto a las personas mayores.
1: Ah, ok. No, yo dije pues a lo mejor también eres Papa Roy porque así lo conocen los niños a él.
2: Sí, yo ya me voy a portar bien, ya no quiero regresar allá.
1: Bueno, me parece bien, mira.
2: No vayas a decir que he hecho mentira, vayas a decir porque si no me regresan.
1: Para, como castigo y penalidad, vas a rezar 3 Padres Nuestros diariamente antes de acostarte y 10 Aves Marías, ¿ok?
2: Pues por eso me corrieron del templo, porque no quise rezar y tú me quieres hacer rezar. ¿Por qué? Siempre me quieren hacer rezar a mí. Yo no voy a rezar.
1: Pues es para que te pongas, no para que se te salga el demonio que traes ahí en el cerebro. ¿Ya
2: pues
1: ves?
2: Sí,
1: ¿ya
2: ahí
1: ves?
2: Está él.
1: Ahí
2: pero
1: está.
2: Yo ya no voy a rezar.
1: Tienes
2: por eso
1: que rezar.
2: Ya no quiero ir al
1: a
2: templo.
1: Ver, tú y yo, 1, 2. Padre nuestro. Repite después de mí. Padre nuestro.
2: Se oye el pincerro, se oye campanear, sí.
1: Ay, Dios, sí. Bueno, que te vaya bien, niño. Ay, ya te dije la penalidad. La tienes que rezar todos los días, ¿eh? Adiós.
2: No,
1: adiós,
2: no
1: adiós,
2: puedo,
1: adiós, adiós.
2: Yo
1: adiós.
2: Ya estoy
1: bye. Ponte a rezar, niño, para que se te salga el chamuco. Que se te salga el chamuco, ese Wichibin. Voy a hablarle aquí al compadrito. ¿Cómo que me lo echó aquí? Me lo mandó aquí nada más para que me arruine el programa. Tan bonito programa que teníamos. Y ya se metió este niño, qué bárbaro. Señoras y señores, finalizamos así esta programación, la hora de Vicente Fernández y sus invitados. Gracias, hasta mañana, les dice su amigo y servidor Humberto Ávila.

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0: 13 horas, 10 minutos.
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FM y por darnos la oportunidad de irnos este viernes a cotorrear con ustedes allá. Hasta allá, si Dios no lo permite. Señor, te entregamos nuestro trabajo y el trabajo de todos los radioescuchas en tus santas y benditas manos. Bendice nuestro trabajo de nuestras manos, en nuestro caso, pues también el trabajo de nuestro hijo, que de ahí comemos del hocico. Órale. Salud para el Cejas, que anda de vacaciones el Bali. Para el tremendo Benny, que me acaba de mandar mensajes acá. Dice, ¿qué 11 por la 28? ¿Qué pasitos tan cortitos? Órale, tremendo Benny. Ahí estamos. Nos vamos con esta rolita que nos pidieron. Dos botellas y un cigarro. ¡Ah! ¡Cha, cha, cha, cha, cha, ingeniero! Hasta parece viernes. Destápese el otro, claro que nadie nos escucha. Esta piquito dorada, si sí viene la dita, irá. ¡Achay!

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Radio La Única Mexicana, continuamos. Oye, por acá el tremendo Benny reportándose. Dice, oye, qué pajo, no se oye nada en la radio. No, le estaban haciendo unos pequeños arreglos ahí en la antena y ya regresamos. El ingeniero fue inmediatamente, subió y bajó ya con la señal en la bolsa, el viejón. No se alarmen, solamente es pues para hacer un poco de mantenimiento en la antena, pero ya estamos de regreso. Fue algo rapidito, nos echamos un rapidín y regresamos. Para los que acaban de sintonizar La Única Mexicana 100.3 FM, ya tenemos cuadrilla ganadora para este viernes 19, donde nos iremos para llevarles el lunch. Y la cuadrilla es la cuadrilla de Graciela. Sí, la cuadrilla de Graciela Chávez, ciudad de Parlier, California. Traen 30 personas, hombres y mujeres. Ahí vamos a llegarles, no sé a qué horas acordaron, pero a la hora de la primera quebrada o a la hora de lunch, yo no sé, todavía no nos pasa esa información la gerencia. Lo que sí sé es que yo ya estoy peinado para atrás, ya ando peinado para atrás. Me voy a llevar mis lentes oscuros, marihuano seguro dicen, pero no, yo no, tan feo que se aloca uno con eso. Bueno, dicen, ahí les vamos a llegar con la lonchera. Bien rico, bien sabroso para cotorrear con ustedes, a ver qué más se nos atraviesa. Y bueno, será este próximo ya viernes, ya ha pasado mañana es jueves. Hoy es miércoles, ¿verdad, ingeniero? Dice el ingeniero que sí, es miércoles hasta las 12 de la medianoche. Mire qué sabiduría trae el ingeniero. Ya miércoles, junio 17. Caramba, ya le pasamos de lo que viene siendo, pues el medio mes. Ya viene volando casi otra vez la renta. Bueno, las temperaturas en este momento se encuentran de la siguiente manera: 95 grados, chin. Está bien soleado el día de hoy. Le vamos a llegar a precisamente a los 97 grados. Nos faltan 2 graditos para llegarle a la máxima del día de hoy. Ya para mañana jueves sería un día totalmente soleado, 95 grados. Y ya para este viernes tendremos un día soleado y le llegaremos a los 91 grados. Este próximo sábado va a ser un sábado totalmente soleado y llegaremos a los 89 grados. Fíjese nada más, todavía en esta temporada llegándole a los 80 y algo grados, 89 para ser exactos, para este próximo domingo. Pues para que se vaya por allá a los diferentes canales, charcos, ríos, arroyos y lo demás, riachuelos, tendremos una temperatura para el domingo de 92 grados. El lunes, principio de la semana laboral, empezaremos con un día soleado, 98. Martes, un día de 101 grados. Ay, ay, ay. Para el próximo miércoles, de aquí en 8, 103, cachetón. Para el próximo jueves, 104. Para el viernes que viene, 100 grados. My gato quiere chis. Oiga, pues la cosa se está poniendo caliente. Vamos a ver. Caramba, ¿qué me le movió aquí, ingeniero? Que ya no nos da. ¿Sí nos da o no nos da? Ay, el ingeniero que ya no nos da. Bueno, quién sabe qué le movió el ingeniero por acá. Pero el día de hoy está corriendo una brisa ahí. Algo, un vientecito rico y sabroso. Lo había mirado en la mañana. Ah, aquí está, 6 millas desde lo que viene siendo el norte hacia el oeste. Al noroeste tenemos ahí 5 o 6 millitas, 6 millas de aire, y es lo que nos hace fuertes para no sentir ese calorón. ¿Sale? Vamos y regresamos a través de La Única Mexicana. Márcale, márcale, pide tus canciones. 559-369-6065.

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12: 14 horas, 20 minutos.

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0: Radio La Única Mexicana, continuamos ya 2 de la tarde, 25 minutos nos separan de las 2 de la tarde y en este momento te doy la oportunidad para que te ganes boletos, o sea, son 2 boletos, déjame le leyo. Sí, dice, gánate par de boletos, sí, par de boletos para que te nos vayas a celebrar el Día de Papá al Toro Bravo Arena, sí. Para que te los vayas a celebrar el Día de Papá al Toro Bravo Arena este sábado, junio 20. Así es, llega Banda Z, llega Banda Sol Alegre, llega Banda Azul Tequila. ¿Te gustaría? 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Así que damitas, entran gratis antes de las 6. Los que ya ganaron boletos, los que van a ganar boletos son boletos dobles. Para que llegues antes de las 6. Después de las 6 ya no van a ser válidos estos boletos. Llégale temprano, pariente. Sí, temprano. A ver, ingeniero, porque no traje los lentes. Ya, antes de las... creo que sí son antes de las 6. Para que pues te disfrutes de este gran jaripeo baile. ¿Te gustaría? Bueno, ¿quieres ganarte boletos? Márcale ahorita mismo, pariente, 559-369-6065. Y yo te hago una pregunta. Si sabes la pregunta, te nos llevas pues este par de boletos, ¿sí? Gánate par de boletos, exactamente. Los que ya ganaron boletos antes de las 6, por favor, lléguele antes de las 6 al Toro Bravo Arena y dígales, yo me llamo fulano de tal y me gané par de boletos con La Única Mexicana. ¿Nadie quiere boletos? Bueno, se los vamos a regalar al ingeniero para que se vaya de galón por ahí. Por ahí. Dale, órale, nos vamos rápidamente. ¿Quieres alguna canción? Márcale 559-369-6065. A ver cómo... Ah, sí están las líneas. Líneas están habilitadas, oiga. O sea, sí están desocupadas. Porque en veces no sé qué le pasa al teléfono. Ahí estamos, nos vamos a ir. Fíjese que, pues allá del Terry, allá de Sonora también, está haciendo un calorón de los mil chamucos y nosotros comiendo caldo. Caldo, por eso me acordé del caldo de pollo con Grupo Mojado. La Única Mexicana, buenas tardes, adelante.
1: Buenas tardes.
0: Buenas tardes, ¿en qué le podemos ayudar el día de hoy?
1: Estoy llamando para los boletos.
0: ¿Boletos para dónde, diga?
1: Para el Toro Bravo, ¿qué estaba diciendo? Venía en la radio ahorita, nada más que acaba de salir del
0: dentista
1: y traigo mi muela inflamada y con anestesia por...
0: Ah, no, háganos señas, no le hace. Oiga, pues, nada más, si usted llega temprano, ustedes, damitas, entran gratis antes de las 6, pero si quiere el boleto doble, pues se lo regalamos.
1: Es doble, pero ¿dónde es el lugar, perdón?
0: 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Ahí yendo para el lado del casino, por la Fryan, el Camino Fryan. 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
1: Yo nunca he ido para allá. Yo estoy hablando desde Corcoran, California.
0: Corcoran, California. Pues le damos la dirección, o le hace ahí, lo pone en el GPS y la lleva derechito.
1: ¿Y qué otra promoción tiene aparte de esta?
0: Ahorita
1: ¿qué es el lugar, perdón?
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1: Yo nunca he ido para allá. Yo estoy hablando desde Corcoran, California.
0: Corcoran, California.

0: mejor dáselo a alguien más.
1: Ándele, no, pues, gracias, entonces, tenga un buen día.
0: Te agradezco.
1: Ándele, hasta luego.
0: Para que otra promoción puedo marcar después. Perdón.
1: Claro que sí, con mucho gusto. Ándele, pues, gracias.
0: ¿De qué sería, no sabes?
1: ¿Mande?
0: Para volver a llamar, digo, ¿de qué sería? A ver si entra mi llamada.
1: Es otro jaripeo baile, manténgase escuchando La Única Mexicana, es otro jaripeo baile, para que, pues, pueda ganar ahí.
0: Que Dios lo bendiga y feliz día del Padre y del Papá.
1: Muchas gracias, no, sí, muchas gracias, cuídenos mucho, que Dios me lo bendiga, hasta luego. Tenemos nuestra gente, le queda lejos, Corcoran, hasta por acá, le queda lejos. Nos vamos a ir rápidamente, ingeniero, ¿qué más tenemos? La hora correcta, 2 de la tarde con 29 minutos, seguimos avanzando. ¿Quieres escuchar una rolita? Márcale, vámonos con el caldo de pollo mojado. Ahí nomás, el caldo de pollo. Está rico, si me aviento uno, unas tortillitas de harina, una salsita así de molcajete, ay, ya sabes, vieja, cuando llegue, ya sabes, ya te estoy mandando mensajes subliminales.

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Radio La Única Mexicana. Continuamos ya 2 de la tarde, 40 minutos nos separan de las 2 de la tarde y le seguimos echando ganas, dándole gracias a, pues a Dios, porque nos tiene detrás de los micrófonos de La Única Mexicana 100.3 FM. Calorón está haciendo en este momento, cuídese mucho, usted que ya llegó a casita, que ya comió, ya se bañó, ya está ahí pues escuchando la radio, está quedándose dormido. Qué bueno que ya está en lo fresco, porque mañana hay que volverle a dar duro y a los talones de un compañero para que caigan más pronto. 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Gracias, nos vamos con la música. ¿Quieres una rolita? Márcale, 559-369-6065. A ver, ingeniero, ¿qué trae ahí? ¿Trae una rolonona? A ver, suéltela, ingeniero, suéltela. ¡Ay, ingeniero, ahora sí trae una buena! Daba vueltas el molino con Banda El Recodo, una de las del recuerdo, del baúl de los recuerdos. ¿Quieres una rolita? Márcale 559-369-6065.

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Radio La Única Mexicana. Continuamos, óigame, ya estamos a punto de dar el brinquito a lo que viene siendo ya a las 3 de la tarde. Tenemos exactamente, ¿qué hora tenemos, ingeniero? 12 de la tarde, 54 minutos, 6 minutos, y nos darán las 3 de la tarde, hora en que daremos inicio con la hora de las nuevas viejas. Ahí sacaremos alguna que otra de El Baúl de los Recuerdos. Ahí para la gente que quiera escuchar algo de los Baúl de los Recuerdos, por ejemplo, me estaban pidiendo algo de Jorge Gamboa, Dos Seres que se Aman. Por allá de los 90, me parece, 90 y algo. Dos Seres que se Aman con Jorge Gamboa. También la canta, mis queridos hermanos, pero bueno, nos lo pidieron con Jorge Gamboa. Le vamos a dar seguimiento a los patrocinadores de Lonche a las Cuadrillas. A usted que acaba de sintonizar la radio, fíjese que ya tenemos cuadrilla ganadora, la cuadrilla de Graciela Chávez. Andan en Parrillo, California, los muchachos y muchachonas, traen 30 cristianos trabajando entre hombres y mujeres. El día viernes estaremos arribando con la lonchera, allí bien pesón, bien chido para divertirnos, cotorrear con ustedes, unas aguas bien fresquecitas allí. No podemos llevar esa agua que marea, pero aguas frescas sí, ahí para todos ustedes. 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Dile: viejón, muchas gracias. Ahí cuando llegue el MM, ya es un hombre, trae una trocona ahí muy distinguido, cuando lo miran que se paran, dice: este es el MM. Saludo para él. 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Ancina Mero. 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Nos pidió
Benito, el tremendo Benny, nos pidió esto de Originales de San Juan. Oh, sí, ingeniero. No le damos gas porque ya mejor les contamos el chiste, ¿no? ¿Sí le contamos el chiste? Pues suéltela, ingeniero. Algo que nos pidieron personalizado para la cotorrita.

Oiga, llegó la cotorrita ahí con toda la cuadrilla del gallo de Dainuba, porque le daba cuscús, le daba mello. Le recomendaron porque dice, no, ese me hicieron un trabajo ahí, me encantaron, dicen allá en el rancho, un encantamiento. Fueron con el famoso y temible el maestro Yaquichón. Fueron allí hasta el cerro allá. Hay unas gallinas negras, ahí andaban, allá en lo más profundo de la sierra de Orange Co. Ahí andaban. Llegaron toda la cuadrilla porque le daba mello a la cotorrita ir solo. Ahí estaba, pues, el maestro Yaquichón. Le dijo, oiga, maestro, vengo a que me quite, pues, una maldición que me echaron. Dijo, claro que te ayudo, pero tengo que saber exactamente las palabras que fueron utilizadas en esa maldición que te echaron. Dijo, sí, sacó un papelito ahí donde lo traía apuntado la cotorrita. Lo extendió y dijo, el encanto, la maldición dice más o menos así, dice, exactamente las palabras, dijo, así merito. Dijo, a ver, dígame, ¿cuáles son? Dice, los pronuncio marido y mujer.

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2: Radio La Única Mexicana, claro que sí, así damos inicio con la hora de las nuevas viejas. Márcale, márcale, salud para el tremendo Benny.

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1: Radio La Única Mexicana, continuamos, señoras y señoritos. En este momento el ingeniero dice que le demos la oportunidad a las personas para que ganen, para que se vayan a este gran jaripeo baile, ¿no? Es a este gran bailazo. Pues el Grupero Fest en los Arcos Nightclub de la ciudad de Fresno es el viernes 19 de junio, por supuesto. O sea, este viernes, no mañana, pasado mañana. Mire nada más, es el Grupero Fest. Cheque el dato. ¿Quiénes llegan? Llegan los Yonix de Zamacona. Llega también, pues, el grupo Mandingo. Llega el grupo Galope. Llegan los Chulos Chulos, los Caminantes. ¿Te gustaría? Bueno, pues, si quieres boleto individual, son boletos individuales. Márcame ahorita cabina 559-369-6065 y yo te hago una pregunta. Y si me la contestas, te llevas un boleto totalmente gratis para que te vayas a festejar a papá. Recuerda, es el Grupero Fest en los Arcos Nightclub de la ciudad de Fresno este próximo viernes 19. ¿Quiere? Márquele 559-369-6065, ingeniero, si me los atiende, por favor, porque, oiga, la gente está prendida. ¡Se prendió el cerro! Y no es el cerro de la R, Benny. Se prendió el cerro, la gente está llamando. ¡Ah, caramba, ingeniero! ¿Qué le sucede? ¡Oh, no sea cochino! Se puso rojo y yo dije, se me va a desmayar, pero no. Resulta que estaba sacando aire. Vamos a ver, pásenme la línea telefónica. Esa. La Única Mexicana, buenas tardes.
2: Buenas tardes.
1: Buenas tardes, ¿en qué le podemos ayudar?
2: ¿Quieres boletos para el baile del Fest de los Arcos?
1: ¿El baile de qué, perdón?
2: Del baile de los Arcos para el viernes.
1: Para el viernes, ok. Dígame, una agrupación.
2: Los Caminantes,
1: ok. ¿Cuál es su nombre?
2: Marisela,
1: ¿no ha ganado en el mes pasado?
2: No.
1: Porque si ya ganó, el sistema nuevo aquí va a revisar, y si ya ganó, pues no me la va a apuntar en la lista y luego va a haber problemas. Yo le digo para que se evite, pues, un viaje hasta Fresno o donde quiera que venga. Pero si no, dice que no ha ganado, está bien. Si ya ganó, a lo mejor cuando llegue en la puerta no va a estar su nombre. Pero si usted dice que no ha ganado en el próximo mes, yo la anoto con mucho gusto. Nada más bajo ese riesgo de que, pues, hay personas que están ganando 2, 3, 4 veces en el mes y ya la computadora se puso al tiro. Entonces, Marisela, ¿qué me dijo?
2: ¿Quiroz?
1: Marisela Quiroz, ¿de qué ciudad?
2: Aquí el ejemplo.
1: Quiroz. Hanford, mejor el número se lo tomo fuera del aire para que no me la vayan a estar molestando. ¿Sale? No me cuelgue. Sí, porque luego no falta que me le vayan. ¿Qué tal si le marcan a acá, le marcan y luego le causan problemas con el novio, con el marido? Y no queremos eso, ¿no? Lo último que queremos es que haya divorcios. Divorcios hay muchos y todos los días. Nosotros no queremos ser un motivo para que haya un divorcio. Mire, por ejemplo, estas canciones que nos piden, como la de Jorge Gamboa, Dos Seres Que Se Aman, son las del recuerdo. ¿Quiere usted una canción del baúl de los recuerdos? Ponga al ingeniero a trabajar, ahorita lo aventamos ahí de panza para que saque, pues, canciones de Nantes, ¿sale? Estás escuchando La Única Mexicana, las nuevas viejas.

Radio La Única Mexicana, continuamos avanzando, llegan ya 3 de la tarde con 10 minutos y seguimos con los patrocinadores de este lonche a las cuadrillas, donde ya se sacó la cuadrilla ganadora en Parlier, California. Déjeme fijo acá, Graciela, ¿dónde está? Aquí sí. Ah, ok. Graciela Chávez de la ciudad de Parlier, California, traen 30 personas. Viernes, vamos a seguir para allá para convivir con todos ellos, ¿sale? 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Ahí estamos, esos son los orgullosos patrocinadores y nos vamos con otra, porque se nos hace tarde, temible, temible cuerno de chivo, dicen los incomparables de Tijuana. ¿Quieres una rolita? Márcale, 559-369, ahí está, 559-369-6065, para que te empieces a refrescar, tú que ya estás ahí bien relajado.

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0: Radio La Única Mexicana. Continuamos, ahí quedó el zurdo de oro, Michael Salgado, a través de La Única Mexicana 100.3 FM. 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Ingeniero, 3 de la tarde, ya 24 minutos. Ya 24 minutos después de las 3 de la tarde. Qué rápido se va, pues, se va la tarde. Ya hace falta ir a comer, ¿no? Ahí quiere echar algo. ¿Qué se va a disparar usted el día de hoy? ¿Uno taquito, uno burrito, one burrito, one taquiro, una tortuga? ¿No trae dinero? Y bueno, pues aquí se va a quedar en la cabina porque yo sí voy a ir a atacar por ahí. ¡Ey! ¡Órale! Ahí está el ingeniebrio. Le invitamos para que, si usted quiere escuchar una nueva vieja, le marque en estos momentos 559-369-6065. Nos quedamos, vamos a darle lectura a esta carta. No, ya aparezco Silvia Pinal yo por acá. Y nos quedamos ahí, también lo anunciamos. 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Dígales, yo los escuché en La Única Mexicana 100.3 FM. La Única Mexicana, buenas tardes. Estás en el aire. Bueno.
1: Buenas tardes.
0: Buenas tardes, dígame, ¿en quién le ayudamos?
1: Pues aquí nomás escuché que a ver quién ponía una canción de las meras viejitas.
0: A ver, dígame, a ver, ¿cuál se le antoja?
1: Y a que no adivinas quién soy, otra vez el enfadoso.
0: Ah, no sé, Vali, no sabo.
1: Soy de Michoacán, de esos de aquí, en 15 y 20.
0: 15 y 20, órale, no le hace, aquí todos son bienvenidos, dijo... Usted dígame cuál canción quiere y dígame quién es, porque no lo reconozco en los parados.
1: De Colima.
0: Mi compa Eloy. Eloy. ¿Sí es Eloy? ¿Sí así se pronuncia?
1: Este mero.
0: Eloy. Vali, te digo, no te confusites, Vali. Ni desde que tenías 12 y 13 y 14 años no te compusiste. No, mi compa Eloy.
1: Desde entonces los escucho, desde que tenía 12.
0: ¿12? Híjole, yo tenía como 15. No. ¿Qué canción le ponemos, Eloy?
1: cada quien con Miguel y Miguel.
0: Ay, ay, ay, cada quien se da en la moder, esa es la que dice, ¿no? Ajá. Cada quien, Miguel y Miguel. Miguel y Miguel. Ándeles en inglés. Sabía que ya ahora ya no es Carlos y José, es Charlie y Joseph. Ya estamos en los United States de los norteamericanos. Sí. Charlie y Joseph. Ahí saludos para Cristian, que es el taquero perrón.
1: Sí. No, ahora sí, saludos para toda la gente de Colima.
0: Árale, todos los de Colima. Donde no hay cocos ya.
1: Y para toda esa gente que vive su vida como cada quien la quiere vivir, sin que nadie te diga nada.
0: Así debe ser.
1: Así como dice la canción.
0: No, sí, porque dicen que el respeto al derecho ajeno es cuidar los dientes.
1: No, y luego hay veces que por hacerle caso a la gente no vives tu vida como tú quieres y luego al último te terminas arrepintiendo.
0: No, y sí, al rato ya dices, chin, ¿por qué no hice lo que yo quería?
1: Por nadie... hacer caso acá, por hacer... Nomás, eso sí, con precaución, porque hay veces sí. Que se mete uno en problemas por andar queriendo vivir la vida.
0: Sí, sí. No, hay que hacer, pues, vivir la vida uno y con mucho, mucho cuidado, porque las cosas están medias trabajosillas, de repente se ponen las cosas medias trabajosas, pero, no, pues sí.
1: Si
0: Ah, caramba, ya se me durmió el... Ah, caramba, ¿se me durmió, compa Eloy?
1: No, todavía sigo despierto.
0: No, pensé que se me había dormido, se oyó muy lejos. No, pues... No,
1: que se metió en problemas por andar queriendo vivir la vida.
0: Sí, sí. No, hay que hacer... Pues vivir la vida uno y con mucho, mucho cuidado, porque las cosas están medias trabajosillas, de repente se ponen las cosas medias trabajosas, pero no, pues sí. Ah, caramba, ya se me durmió el...

0: No, yo les digo que acá donde no es su casa, porque no me va a llegar uno así también, y entonces sí, ¿qué hacemos? No, pues ahí estábamos, compa Eloy, gracias, cualquier día de esto nos damos una vueltilla para platicar ahí en el parque, ahí con Fernando Gaitán también, ahí escúchenlo.
1: No, en el parque no, porque en el parque hay puro viejito, y pues, la verdad ya los voy alcanzando, y prefiero mejor agarrar distancia. Porque...
0: Ah, ya se alburió solo, pero bueno, ni modo, ya se hizo jarakiri solo, pero bueno. No, yo digo, ahí nos vamos ahí con Fernando Gaitán, ya ve que le sube allá la bocina machín, ahí para estar escuchando a La Única Mexicana y platicando, mi compa Eloy. Échele ganas.
1: Al cabo tenemos quien nos la pague, acuérdese quién dijo que le subamos, que al cabo que si se chinga nos la pagan.
0: Y sí, así que súbale, yo no pago, así que...
1: Ella se comprometió, ni cómo alegar.
0: Ella dijo, y está grabado, porque todo lo que se dice al aire está grabado. Mi compa Eloy, pues, lo dejo, deje seguir echando gritos, y a ver qué día Dios nos presta licencia de ir a platicar allá con ustedes un rato.
1: André, ahí lo esperamos, ahí en el Colimas.
0: Sale ahí, saludos para Tavo, para Lupita, y ahí va su canción inmediata, rápido. Gracias, André. Gracias.
1: Muchas gracias, que tengas un bonito día.
0: Igualmente, ahí estamos, de nuestra gente reportándose.

0: Radio La Única Mexicana. Continuamos, señoras y señoritos, ya en la recta final, 3 de la tarde, 41 minutos. Y bueno, pues me agarró por acá platicando con el Lala Río Frío, Pata Fría también. Bueno, dice que un saludo para todos sus amigos, sus amigazas. Dice, salúdame a todos los locutores y locutoras de la radio. Dice que había estado un poquito enfermita, pero ya anda al 100.3 FM. Gracias, Lala. Nos pide dos cartas, una flor. Ahí viene. La Única Mexicana, buenas tardes. Estás en el aire.
1: Buenas tardes, nos estamos reportando ya esta tarde. ¿Cómo la ve? Para que le diga a su transmisión, a su gente, la que la está escuchando, que para el calor son buenas, que les tapen una bien fría, muerta.
0: Y
1: es todo lo que tienen que hacer para que se les quite el calor.
0: Se les va a quitar hasta el apellido, así con esas bien heladas. Sí. No, está bueno.
1: Y si les gusta, pues que le tomen otra y que les tapen otra.
0: Hasta que ya no puedan destapar otra, ya después del trabajo. Eso sí, después del trabajo.
1: No, ya que no tanto, pues si no, ya los estás mandando a dormir.
0: Pues para que duerman cansados, ricos, sabrosos, y mañana se levantan como Popeye. Van a levantar.
1: Ahora sí se levanta uno a gusto.
0: Al primer sonido del. Para cuando el gallo quiera cantar, ya lo sentó de un guarachazo. Cállese los ojos, ya me voy a trabajar. No, está bien, mi compa Leo, desde la frontera del mundo mundial.
1: Ah, no, yo soy el poeta del pueblo.
0: Pues ya te voy a llamar Joan Sebastián, el poeta del pueblo.
1: El poeta, no, el poeta del pueblo, del rey.
0: Ah, ok. Así para que no vaya a haber problemas de que se van a confundir. Es Joan Sebastián, no. Nada que ver. Es desde la frontera del mundo, allá del rey Califa. ¿Sale?
1: Sí, recomiéndeles para que no se deshidrate. Cuando les da mucha calor.
0: Sí, para que no les vaya a dar un golpe de calor, se vayan a deshidratar.
1: Exactamente, que ya saben lo que tienen que tomar.
0: Ya sabe, ya lo recomendó.
1: No se les olvide.
0: Ya está. Ahí el poeta del pueblo del rey. Cuídenos mucho, échele ganas.
1: Ándale, buenas tardes, Jackie.
0: Ahí estamos, gracias a nuestra gente cotorreando con nosotros y nosotros con ellos. Aquí sí les contestamos, no como en otros lugares, y los atendemos a cuerpo del rey. ¿Sí? Porque habla de del rey. ¿Qué dijeron? Se le olvidó. No, nada de eso. 3 de la tarde, 43 minutos. Yo les pongo esta canción que nos pidió nuestra amiga Eulalia Río Frío. Ahí está. Dos cartas y una flower. Ah, es en español, ¿verdad? Dos cartas y una flor. Vas a hacer llorar, Lala, con esta canción. Ya el ingeniero ya se puso rojo. Parece jitomate. Va a chillar. Va a pegar el grito ahorita. Con dos cartas y una flor a través de La Única Mexicana 100.3 FM. Gracias, caballeros. Gracias, damitas, por sus llamadas.

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Tigres en inglés. ¡Yubo! Buenas tardes, te saluda tu compa Tony el Tigre aquí a través de Radio La Única Mexicana, 100.3 FM, la más cariñosa de todo Fresno, de todo el Valle de San Joaquín, de todos los United States y también de México, claro, porque aquí el cariño nos sobra para repartirlo con todo nuestro público. Arrancamos con la hora de los Tigres, Tigres, Tigres del Norte, y ponemos esta rola, La Yaquecita, la canción favorita del Yaqui, cual le damos las gracias en esa mañana, primeramente Dios. Ya salcamos a la cuadrilla ganadora, oh my gosh, OMG, como dicen los nuevos, la nueva chaviza, OMG.

Y es en inglés. Ay, ayer estaba platicando acá con mi compa Jackie de que una vez conquisté una morrita de Sonora, una muchacha. ¡Wow! Cada vez que llegaba al baile le ponía su canción de la Yaquecita, mi nombre. Me decía, ¡ay, qué detallista! Y bueno, así resultó esa conquista poniéndole esa canción. Y después le dediqué una canción que se llama Me Quedas a la Medida. ¡Ay, ay, ay! Sí, sí, es cierto. Sí, no sé si llegas a veces, compras una camisa y dices, ¡ay, caída! Me queda la medida, ¿no? Igual en el amor, de repente llega alguien que se comprenden, que se entienden y bueno, están hechos uno para el otro. Queda a la medida. En la hora de los tigres.

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0: señor, yo soy de rancho, soy de botas y a caballo. Muy buenas tardes. Voy a felicitar a la cuadrilla ganadora que pertenece a la mayordoma Graciela Chávez. ¿Chávez o no Chávez? Chichepo, de la ciudad de Parlier, California. Ella fue la afortunada para que todos los trabajadores les llevemos su lonchecito, mi compa. Allá vamos a andar y quiero agradecer personalmente y en persona a todos los muchachos que nos han apoyado, como es Tacos el Víctor y sus salsas. ¡Ay, qué salsas traíste, compa! 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Gracias, muchachos. Y bueno, el viernes, prepárate, no va a estar tan caliente, ¿verdad, Miyaki? El viernes va a estar más o menos, me dice Villaquis. Va a estar sabrosa la temperatura para caerles allá. Agárrense el lonche. Muchas gracias. Se me antojó un pan. Un pan, hombre. Un diré al pan. ¿Qué pan allá me recomiendan? Ay, pues para allá, Saavedra. Hasta la pregunta me decía mi compa. Ya regreso después de estos anuncios.
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Yes, en inglés. Bueno, estamos en la fiebre del mundial, señoras y señores. Que bueno, vamos a invitarte también para que te ganes tus boletos. Voy a estar ganando boletos para el Toro Bravo Arena Fresno el sábado 20 de junio para celebrar a papá, para papá. Llega Banda Z, los creadores del éxito, La Chica Fresa, Banda Azul Tequila. Esta banda anduvo acompañando muchos años al señor Joan Sebastián, en paz descansa. Y también la banda Sol Alegre del compa Quique, del estado de Colima, México. Boletos, ay, también boletos para este bailazo de Grupero Fest, donde llegan los Johnny Zamacona, los Chulos Caminantes, Grupo Galope y Grupo Mandingo.

Señoras, señores, qué chulada, hombre. En la hora de los Tigres del Norte, invitados. Una hora de música, de éxitos, de canciones que nos recuerdan épocas de nuestra infancia, de nuestra juventud, actuales, de nuestro Terry, de nuestro rancho, de nuestro México, de Centroamérica, donde sea.

0: ¡Ay! ¡Qué chula, hombre! ¡Qué chula! ¡Qué bonito! ¡Qué bonito! Dicen los de Nuevo León. ¡Qué bonito, primo! ¡Qué bonito! ¡Qué bonito! ¡Lo bueno que me ha salido!
1: Sí, señor. 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Vamos a continuar, saludos al compa Marcos, ya se reportó el Marcos y su gente, ahí están echándole ganas a los muchachos en la mecánica. El Marcos ahí invitó a unos compas a que le ayuden a echar mecánica a su troca. Sale, felicidades muchachos, área 559-369-6065, teléfono y cabina.

Señoras y señores, buenas tardes. Vamos a continuar con los Tigres del Norte. Saludos a la parejita que ya están cumpliendo 25 años de casado. Felicidades al buen amigo José y a su señora esposa. Felicidades con esta rolita de los Tigres del Norte. A través de Radio La Única Mexicana.

0: Yes, en inglés. ¿Qué tal, mis amigos? Buenas tardes. Ya estamos aquí, muy contentos en la hora de Tigres del Norte. Acá tenemos el día de hoy invitado a Pancho el Rimero. Hola, Pancho el Rimero, ¿cómo estás?
1: ¿Qué pasotes con esos zapatotes, mi compita Tigre?
0: Mira, aquí súper contento, Pancho el Rimero. Ya viene el día de papá y bueno...
1: Ya viene, carnal.
0: Ya viene. Yo sé que mucha gente se le olvida el día de papá, de repente. Ay, carnal, ¿cuándo fue el día
1: fíjate
0: de papá?
1: Fíjate que no soy muy de acuerdo en eso.
0: Uh-huh. Sí, pues no.
1: No, es que pues el padre y la madre pues deben tener también la misma importancia, ¿no?
0: Exacto, pero bueno,
1: nosotros intervenimos, Tigre.
0: Pues fue la semilla, mi querido Pancho el Rimero.
1: Claro.
0: Así de simple.
1: No costó también trabajo andar también. No. Ahí las señoras, 9 meses estuve en mi barriga. Ah, ¿y ustedes cuánto saben que estuvimos cargando también?
0: Ándale, por años a lo mejor también, ¿verdad? Oye,
1: no digas eso de mí.
0: Sí. Oye, me acordé de una historia. Hay una pequeña historia, Pancho el Rimero. Antes de que nos digas tu rima del día de hoy, había un señor que tenía su hijo y pues su hijo creció, ¿verdad? Y él se quedó con su esposa, su hijo creció, se fue a la universidad, se hizo un profesional, se casó, tuvo su hijo y bueno, se movió de una ciudad, ¿verdad? Y él se quedó con su esposa. Llegó un momento en que su esposa se puso pues bien enferma, súper enferma, y pues se gastó sus ahorros, vendió la casa, se gastó lo que
1: procurando la salud de la esposa, ¿no?
0: Sí, de la esposa, ¿no? Y bueno, resulta de que la esposa muere, ¿no? Por la enfermedad. Y él pues se queda pues ya mayor el señor, no quiero decir viejito, pero ya mayor, sin casa, y pues ya no podía trabajar porque ya no tenía la edad para trabajar, y sus ahorros pues se los había gastado en la señora, ¿verdad? Por tratar de que viviera un poquito más. Resulta que muere la señora. Entonces cuando muere pues va con el hijo, ¿no? Y le dice: mira, hijo, pues murió tu mamá, y pues vengo a ver si tú me puedes dar aquí asilo, me puedes tener aquí en tu casa, ¿verdad? Y el muchacho le dice: ay, papá, es que las cosas ya no son igual, porque mira, pues ya tengo a mi hijo, ya tengo a mi esposa, yo tengo mi trabajo, y pues realmente aquí no cabes, ¿verdad? Pero, ok, mi hijo, pues no tengo dónde ir, pero ya sabes qué, allá afuera donde está el jardín, tengo una casita donde pongo toda la herramienta de trabajo, ahí ponía la máquina de cortar zacate, ahí te puedo hacer un espacio, ¿verdad? Y le dice al niño de unos 9 años, le dice: mijo, ve y tráele una cobija a tu abuelito porque se va a quedar a dormir allá en la casita, ¿no? Y dice el viejito, el papá dice: oye, pero ahí voy a estar muy incómodo, va a ser demasiado frío. Dice: pues es todo lo que tengo, papá, ¿lo quieres o lo dejas? Y pues ya, se va el niño a traer la cobija, y el niño pues dura bastante tiempo. Entonces, pues este chamaco no regresa, deja ir a ver qué pasa. Entonces cuando va al cuarto a donde estaba el chamaquito, y el chamaquito estaba cortando con una tijera la cobija, la estaba partiendo a la mitad, le dice: ¿qué estás haciendo, chamaquito? Dice: mira, papá, esta mitad es para mi abuelito, para que se quede en la casita, y la otra mitad es para cuando tú estés viejito y también te ponga en la casita. ¡Ay, ay, ay!
1: ¡Monorrecio!
0: Entonces, lo que decimos, Pancho, las acciones, ¿verdad? Pues tienen más poder que las palabras, ¿no?
1: Sí, y ya me habías dicho eso, carnal.
0: Uh-huh, y tristemente es una pequeña historia que me acordé ahorita que estábamos comentando, y pues así pasa, ¿no? Yo creo que hay que querer pues a nuestros padres, ¿no? A nuestra mamá, claro, y por supuesto a nuestro papá, aunque pues yo sé que hay situaciones que muchos papás pues no han estado presentes, ¿verdad? Como hemos comentado en la vida
1: de los
0: hijos, situaciones, ¿verdad? Pero aún así pues nos dieron la vida, ¿no?
1: Fíjate que yo había platicado que te iba a decir una reflexión bonita que había escrito, carnal. Uh-huh. Pero ahorita que me estás mencionando eso, que me dijiste, o que nos dijiste, te la voy a cambiar.
0: Uh-huh.
1: Por algo que va más relacionado a esto.
0: Ok, pues adelante,
1: va
0: Pancho.
1: Relacionado al perro, carnal. Uh-huh. Porque tú no sabes, carnal, que a veces hay padres que están en ausencia espiritual. Uh-huh. Se nos fueron, ¿no?
0: Sí.
1: Ya fallecieron los viejones, ni modo. Pero también hay padres que tienen ausencia física, si quieres, tú lo sabes.
0: Sí.
1: Ausencia física porque nunca están en la casa. Uh-huh. Nunca están viendo cómo van sus hijos en la escuela. Nunca están viendo el crecimiento de sus propios hijos. Uh-huh. Asisten más con el compadre, con la comadre y con los amigos que en su propia casa.
0: Uh-huh. O están presentes, pero están más en el Facebook, están más viendo el fútbol, ¿verdad?
1: Sí, no, y eso provoca, tigre, que a veces los hijos hasta les pierden hasta cierto... No sé, ¿no? Pues se vuelven un poco más rebeldes a los padres, porque ven que no están haciendo su tarea acá.
0: Es cierto.
1: ¿Ves? Hay veces hay distanciamiento, mucho distanciamiento, y a veces se faltan a veces al respeto acá. El hijo ya empieza a crecer y empieza ya a reclamar a su papá. Y de eso te quiero hablar, mira. Uh-huh. Ahí te va.
0: Adelante.
1: Padre e hijo, dos orillas unidas por un dolor. Palabras que fueron espinas, silencios que dieron temor. Te miran con ojos cansados, orgullo hecho muralla y prisión. Pero tiembla primero un abrazo y en sus brazos se rinde el rencor. Perdóname, dice el padre. Perdóname tú, dice el hijo también. Descubren que el tiempo que queda vale más que el daño que fue. Porque al final nadie es perfecto. Todos cargamos alguna razón. Pero el amor se vuelve más grande cuando uno se arrodilla y pide perdón. Ojalá que al conocer esta escena, cada uno en su propia versión se atreva a llamar a quien quiere y a darse un regalo del perdón. Porque la vida es tan solo un instante, un suspiro en el corazón, y no hay abrazo más grande en el mundo que el de decir perdono y perdón. Que tengan un feliz y bendecido día, papá de todo el mundo.
0: Pancho Rivero, muchas gracias. Y feliz día del padre también para ti.
1: Ay, ¿me mandas una carita, no?
2: Claro, claro.

porque ahora vas a jugar el albur de tu vida, pero arrojándote tú mismo como apuesta. Prepárate, hijo, cuenta conmigo. Tú eres joven, puedes hacerlo y nada te cuesta. Solo evita caer en los vicios, porque el vicioso no llega a parte alguna. Mira cuántos jóvenes se pierden, y con su desgracia, otros amasan inmensas fortunas. Yo solo quiero que tú triunfes, hijo. ¿Qué de malo tiene eso? Entiéndeme, el camino de la vida es largo, y ese camino

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0: ¡Ay, ay, ay! ¡Tragedias hechas corridos aquí a través de Radio La Única Mexicana, 100.3 FM! Ahí va el saludo ya para estos chamacos que ya están empinando el codo, el michoacano. Ahorita le ponemos su rol a la compa michoacano, a los compas allá también de la frontera del mundo, en la ciudad del rey.
1: ¡Ay! Porque soy como soy, sin razón me desprecia.
0: ¡Y eso es cierto! ¡Uah! Son más las que llegan que las que se van, compa.
1: Porque

en esta hora norteñísima, la hora de los Tigres del Norte, invitados. Felicitaciones a Graciela Chávez. Ella es ganadora, ella y su cuadrilla, para la cuadrilla de la del próximo viernes. ¡Wow! Vamos a estar llevando el lonche. Además, vamos a estar ahí cotorreando con toda la gente trabajadora, ¿eh? Con los que sí trabajan, señoras, señores. 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